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Si quieres trabajar en Alfa 91.3, la estación número uno de música en inglés, en todo Iberoamérica, nos vemos a partir de mañana viernes, porque estamos buscando al nuevo elemento Alfa que podría ser tú. Yo soy Patti Velasco. Gracias, Harry. Y gracias, Charlie, por estar conmigo en la producción y en los controles. Y te dejo con más música, con Chris Tenorio, que estará contigo acompañándote con más Alfa estrenos. Y a las 10 de la noche yo regreso para estar contigo de 10 a 12.

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1: En Alfa son las 6:04. 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
5: Saint Vincent lanzará en acetato su concierto sinfónico.
0: Alpha Entertainment News con Cristina Tenorio.
5: Annie Clark, mejor conocida como Saint Vincent, anunció que este acetato es de su concierto de los BBC Proms del Royal Albert Hall en 2025. Para esto fue acompañada por una orquesta de 60 músicos, dirigida y arreglada por Jules Buckley. Esta edición incluye 19 canciones de los mayores éxitos de Saint Vincent y saldrá a la venta el próximo 10 de julio. Soy Cristina Tenorio.
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1: Amigos, y uno de los principales problemas que tenemos en este país es la obesidad. Pero lo siguiente que les voy a decir no precisamente está ligado con la obesidad, aunque puede ser. Es la mala alimentación que nos lleva a tener casos de diabetes en nuestro país de forma alarmante. Ale Reyes, ¿cómo estás? Bienvenida.
2: Hola, Moni. Y es que sí, tiene que ver las decisiones que tomamos mañana, tarde y noche si tenemos problemas desde estreñimiento, colitis, gastritis, hasta cosas más graves efectivamente como la diabetes, porque imagínate, se ha triplicado la cantidad de personas con diabetes en nuestro país. Somos el número uno en el consumo de refresco, incluso más que Estados Unidos, y pues seguramente tiene que ver con la cantidad y la calidad de los alimentos que estamos consumiendo todos los días. Si de vez en cuando pues consumimos alguna pizza, algún refresco, alguna bebida azucarada, no hay problema, pero cuando es 3-4 veces a la semana este tipo de alimentos procesados, pues claro que va a repercutir en nuestra salud. Y lo malo es que son enfermedades silenciosas, Moni, que no es que nosotros vayamos sintiendo cómo se nos va elevando la glucosa, sino que hasta que verdaderamente nos sentimos muy mal, acudimos al doctor, nos mandan alguna química sanguínea, nos toman la glucosa y nos enteramos que tenemos diabetes. Y puede ser que tengamos diabetes desde hace años y nosotros ni enterados, Moni. Uh-huh. Podríamos tener algunos signos y síntomas no tan claros como me siento muy cansado, ganas de orinar frecuentemente en la noche, más sed, más hambre, pero pues hasta que nos sentimos mal es cuando vamos al doctor, ¿no, Moni?
1: Totalmente. Oye, y pues es una alimentación deficiente lo que causa este problema, ¿y se puede revertir?
2: Pues se puede tratar, se puede mejorar muchísimo la calidad, sí, la calidad de vida si nosotros mejoramos la alimentación. Si okay. Ya lo tenemos diagnosticado, pues sí, seguir con el medicamento, pero a lo mejor nos van bajando ese medicamento, o ya no tenemos que inyectarnos insulina si hacemos ejercicio y ya consumimos también más fibra, que aquí juega un papel fundamental la fibra, Moni, porque estamos dejando de lado las frutas, las verduras, entonces hay que incrementar cereales integrales, frutas, verduras, porque la fibra, además de que tiene vitaminas, minerales, nos hidrata, pues también nos da esa fibra que necesita nuestro cuerpo, porque es como una esponja en nuestro intestino que va a ir absorbiendo excesos de glucosa, colesterol, de triglicéridos, y no permite que pase tan rápidamente al torrente sanguíneo. Además, si tenemos estreñimiento, colitis, gastritis, digestiones lentas, pues la fibra va movilizando el intestino para poder evacuar lo que el cuerpo ya no necesita, nos desintoxica de manera natural, nos sentimos más ligeros y además también nos da una sensación de saciedad por si tenemos sobrepeso u obesidad, pues ya no tenemos ansiedad por estar comiendo entre comidas, y lo ideal sería consumir de 25 a 35 gramos de fibra, que es lo que recomienda la Organización Mundial de la Salud, pero no son 35 gramos de manzana o de lechuga, Moni, son de 7 a 10 tazas entre frutas, verduras y cereales integrales.
1: Que ese es el tema, no todo mundo, pues además por nuestro estilo de vida o a veces por nuestros hábitos, pues para nada nos acercamos a los requerimientos necesarios, y es por eso que nuestro sistema no funciona correctamente. ¿Qué podemos hacer entonces como para que podamos ayudarle a nuestro organismo?
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2: Gracias a ti, Moni, bonita tarde.
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5: Saint Vincent lanzará en acetato su concierto sinfónico.
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5: Annie Clark, mejor conocida como Saint Vincent, anunció que este acetato es de su concierto de los BBC Proms del Royal Albert Hall en 2025. Para esto fue acompañada por una orquesta de 60 músicos, dirigida y arreglada por Jules Buckley. Esta edición incluye 19 canciones de los mayores éxitos de Saint Vincent y saldrá a la venta el próximo 10 de julio. Soy Cristina Tenorio.
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Las 8:15 minutos. Discúlpeme, señorita Taylor Swift. The Fate of Ophelia sonando por aquí en Alfa 91.3, donde todo nace. Yo soy Cristina Tenorio, muy, muy nerviosa, emocionada, con adrenalina al máximo, porque estoy por acá recibiendo muchos mensajes de todos los que ya están listos y listas para el día de mañana, que quieren convertirse en el nuevo elemento Alfa. Muchas gracias por tantos mensajes. Saludos para Diego Suárez, para Marisol, para Lilian, Brian, Fer Ángeles, Roberto. Por acá, pues están haciendo muchas preguntas, obviamente, de lo que ocurrirá mañana. Y es que ustedes podrían ser el nuevo elemento Alfa. Si no se han enterado, pues ya es mañana en Sam's Club Toreo. Mañana, Sam's Club Toreo. Lleguen. También habrá fecha y sede para el 30 de mayo y el 31 de mayo. Pero si mañana dicen, yo me aviento la primera fecha, nada más les recomiendo, lleguen temprano. Hay muchas dudas que, por supuesto, yo voy a resolver en este espacio hasta las 10 de la noche. Pero quédense, porque también tenemos un montón de Alfa estrenos. Y por acá nos han pedido una banda que va a sonar mucho, mucho este fin de semana. Y esto es The Killers. Se llama Mr. Brightside. Mi compañero Charlie Cárdenas está en los controles y en la producción. Yo soy Cristina Tenorio. Búsquenme a sí mismo ahorita en Instagram, @soycristenorio. Échalo pues, Charlie. The Killers, Mr. Brightside. Aquí en la estación donde todo nace. Bienvenidos.

0: Watermelon Sugar.
1: Las 8:33, Harry Styles con Watermelon Sugar. De verdad que cada vez que escucho a Harry Styles, sí pienso en una sandía, sí se me hace agua la boca así como con limoncito, con chilito, para los que ahorita vayan a cenar, buen provecho. Y hablando de cosas que también, la verdad, ahorita pienso y se me hace agua la boca, sí se me antojan unos Takis, Charlie, no sabes el antojo que tengo así de mi bolsita de Takis fuego, porque me gusta enchilarme así. Obviamente no lo hago porque estoy al aire y si no, no podría hacer mis intervenciones bien, pero se me antojan unos Takis y se me antoja más el día de mañana tener en mis manos estos capibara mágicos de la suerte edición limitada de Takis, porque el día de mañana estarán acompañándonos también, pues para conocer quién puede ser el nuevo elemento alfa. Como saben, mañana es el gran día en el cual ya les hemos dicho en redes sociales, estamos buscándolos a ustedes para que se suman a nuestro equipo y sean el nuevo elemento alfa. Mañana los esperamos en Sam's Club Toreo y me está diciendo por acá Abby Macías, un sueño hecho realidad, ahí nos vemos, te esperamos, Abby, llega temprano. También me dice aquí Dan-Ruiz, Cris, tengo 25 pero casi 26, ¿me aceptan? Sí, señor Dan. Ya comentamos, mientras en su INE nos comprueben que tienen 25 años ya cumplidos, con eso ustedes tienen su turno para que pues puedan participar y hacer su casting. 25 años o más, no hay límite de edad. Preparen un tema y si quieren más tips, pues pásenle a mis redes sociales y a las de Alfa. Yo soy Cristina Tenorio y tenemos mucho de qué platicar de esto. Vamos ahora con Marshmello y los Jonas Brothers. Esto es Live Before You Love Me. Aquí en Alfa 91.3, donde todo nace, cuando son las 8:35 minutos. Juntos hoy hasta las 10.

Vivi Rexa, que New Religion a través de Alfa 91.3, donde todo nace. Me está preguntando por acá Paulina. Cris, tengo 24 años con 6 meses. ¿Puedo ir a participar para ser el nuevo elemento Alfa? Híjole, Pau, déjame decirte que no depende de nosotros, pero no, tenemos unos, pues sí, unos términos y condiciones que seguir, y es para mayores de 25 años, ¿ok? Mayores de 25 años tienen que llevar su INE, también me están preguntando mucho, ¿llevo mi currículum o qué hago? Si ustedes quieren llevarlo, pues adelante, para que se presenten muy bien con nosotros y tenerlos por ahí, pues también con la documentación, adelante, pero la verdad, nada más su INE para corroborar que tienen 25 años. No hay límite de edad. Eso también es importante. No hay límite de edad. Ustedes pueden ir con nosotros el día de mañana a Sam's Club Toreo y participar para ser el nuevo elemento Alfa. Y ya saben que también el sábado y el domingo tenemos otras ubicaciones. El sábado es en Sam's Club La Raza y el domingo en Sam's Club Tepeyac. Así que lleguen temprano, es otra gran recomendación que les puedo hacer. Y sobre qué hablar o qué hacer o cuánto tiempo, ya les digo en unos minutos. Llega New Order, esto es Blue Monday. Yo soy Cristina Tenorio y esto que escuchan es Alfa 91.3, donde todo nace.

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0: Freaking Out, algo así como enloqueciendo, muriéndose de la emoción, Freaking Out, tratando de no enloquecer. Así estamos nosotros en esta cabina porque el día de mañana pues llega este gran día de que ustedes vayan y puedan convertirse en el nuevo elemento alfa, los que sueñan con formar parte de este equipo. El día de mañana damos el banderazo de salida en Sam's Club Toreo. Ya saben que van a tener que llegar tempranito, por favor, mayores de 25 años. Y ahora sí me están preguntando un poco del tiempo que van a tener para hablar. Pues les digo que son 3 minutos. Suena muy fácil, pero créanme que ya que uno está al aire, 3 minutos puede sentirse como una eternidad. Quiero decirles también que me están pidiendo muchos consejos, muchos tips. Vayan ahorita mismo a las redes sociales de Alfa, @alfa913fm, o a mis redes, donde me encuentran como Cristina Tenorio, @soycristenorio, y les dejamos un bonito video con 5 tips para que tengan un casting exitoso, 5 tips para que mañana puedan ir y participar para ser el nuevo elemento alfa y se sientan pues seguros, confiados y les vaya muy bien. Vayan ahorita mismo, búsquenme así, @soycristenorio, y ya saben, mañana en Sam's Club Toreo damos banderazo de salida a las 11 de la mañana, pero lleguen temprano. Pausa y venimos con algo de One Direction, Lady Gaga, Outkast también, aquí en Alfa 91.3, donde todo nace.
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Kylie Minogue, Can't Get You Out of My Head, porque nos lo pedía Liliana, que dice que está nerviosa, emocionada, que mañana va a llegar muy temprano. Dice, ¿tú crees que sea muy temprano si llego a las 7 de la mañana? Yo digo que llegues a la hora que tú te sientas segura, porque solamente hay 50 castings por día. Mañana comenzamos en Sam's Club Toreo porque queremos que sean el nuevo elemento alfa. Solo 50 castings por día. O sea, si comenzamos a las 11, no quieran llegar esos 10 para las 11, ¿verdad? Porque la verdad no creo que alcancen pues turno en estos 50. ¿Cómo va a ser? Pues vamos a tener por ahí al equipo de Alfa. Voy a llegar también muy temprano. Los vamos a organizar en una fila y conforme lleguen, les vamos a dar su número del 1 al 50. Mayores de 25 años. Saludos. Marco Reyes me está diciendo, hola Cris, estoy muy emocionado, pero también con nervios. Tengo algo preparado sobre una película que me encanta. Lo relacioné con mensaje motivacional para terminar la semana. ¿Eso está bien? Señor Marco, eso está perfecto. Hablen de algo que ustedes quieran, que les apasione, que dominen, que se sientan cómodos, que quieran compartir con nosotros. No traten de imitar a nadie más. Hablen de verdad con lo que ustedes digan, esto me gusta, esto siento que es parte de mí, que soy yo. Y pues de ahí nos lo mencionan. Y también les digo algo muy importante, ¿eh? No se olviden, como saben, este casting para hacer el nuevo elemento alfa, pues también le tenemos mucho que agradecer. Algo que miren, nada más pienso y se me hace agua la boca. Takis. Así que, pues por ahí también ténganlo en cuenta. Es importante para el casting. Vamos con Alice en 888, Sudinoy, en Alfa 91.3, donde todo nace.

0: 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From down here, desde aquí abajo, Dola Young, en Alfa
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Paula Young con este alfa estreno que es From Down Here. Ella, como saben, decidió tomar una pausa para cuidar su salud física, mental, sobre todo, y está de regreso y dice, voy con todo en este año y pronto la tendremos en nuestro país en el Corona Capital 2026. Creo que pues va a echarle de verdad un buen show y va a echarle muchas ganas porque ya tiene esta deuda de que el Corona Capital pasado no pudo venir y va a desquitarse en este 2026. Los boletos están por ahí a la venta en ticketmaster.com.mx. A ver, más saludos que están llegando por acá a través de redes sociales. Espero no tardarme mucho, Charlie. Pero mira, Diego Suárez nos dice que está muy emocionado por mañana. Nos estaba preguntando de qué tengo que hablar, de la programación de Alfa o de lo que yo quiera. A ver, o sea, están ustedes obviamente con el sueño de ser el nuevo elemento Alfa. Yo les recomiendo que sí mencionen nuestros alfa estrenos, que estén enganchados, que sepan qué locutores estamos al aire, cuáles son nuestros horarios, quiénes son nuestros alfa artistas, que sientan que conocen el ADN de esta estación. Y sobre el tema, claro que puede ser libre. Yo sí les recomiendo que no lleguen nada más a improvisar de a ver qué sale. Lleguen con algo preparado. Ya les dije, no se olviden también, pues, ¿quiénes son los encargados de invitarnos? Que, por cierto, tendremos Capibaras Mágicos de la Suerte edición Takis. Para que lo tengan ahí en cuenta. Y ya les estoy diciendo mucho. 3 minutitos, vayan tranquilos, lleguen muy temprano, lleguen bien desayunados y mañana los esperamos en Sam's Club Toreo. Lleguen temprano. Yo soy Cristina Tenorio. Les dejé un video con 5 tips para que tengan un casting exitoso el día de mañana para ser el nuevo elemento alfa. Síganme ahorita mismo en Instagram, @soycristenorio o en X. Vamos con Outkast. Esto es Heya, a través de Alfa 91.3. Muy buenas noches. 1, 2, 3.

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MDV con este alfa estreno Angels Above Me, que si nos pone a mover la patita, nos pone muy de buenas. Es un shot de cafeína musical que, por cierto, saludos a los que hoy de seguro no van a dormir de los nervios, porque mañana van a estar con nosotros para hacer su casting y ser el nuevo elemento alfa. Yo hace 11 años que hice mi casting. Yo lo hice en marzo del 2015. Y no dormí, Charlie. No dormí, estaba muy nerviosa y emocionada porque, pues ya decía, al día siguiente tengo que llegar sin nervios, tranquila, con un tema preparado. Y era la oportunidad que estaba soñando. Déjenme decirles que sí, que esto es real. Que es real, y ahí conoceremos quién podrá ser el nuevo elemento alfa. Vayan ustedes, crean en ustedes, con todas las ganas, con toda la preparación y sobre todo para divertirse, que de eso se trata. Las oportunidades son para tomarlas, pero para que también se diviertan y gocen esta experiencia única en la vida. Me dará mucho gusto verlos por ahí. Vamos a estar mañana, Fati, Mónica, voy a estar yo, va a estar la cabina y todo lo que tenemos preparados para ustedes. Así que mañana lleguen tempranito para que puedan ustedes estar y convertirse en el nuevo elemento alfa. Sam's Club Toreo. Vamos con Mumford & Sons. Esto es I Will Wait. Yo soy Cristina Tenorio. Buenas noches. Escuchan la estación donde todo nace.

0: Llegó el momento de despedirnos en esta noche de jueves 28 de mayo. Yo me voy a dormir también hoy. ¿Quién sabe si duerma? Porque voy a estar emocionada de lo que ocurrirá mañana. Me emociona mucho porque ahora estoy del otro lado, Charlie. O sea, de verdad, hace, pues cuando me tocó a mí, estaba nerviosa porque iba a participar, a hacer mi casting. Decía que no me equivoque, que no me equivoque, que no me trabe, que no me ganen los nervios. Y estuvo maravilloso. Yo lo disfruté mucho. Por ahí encontré las fotos. Ahorita se las dejo en redes. Pero lo que sí es que ahora estoy del otro lado y lo único que les puedo decir es disfrútenlo mucho. Mañana los que estén con nosotros para querer ser el nuevo elemento alfa, disfrútenlo, ríanse, sean ustedes. Y si quieren tener un casting exitoso, vayan a mis redes donde les dejamos un video con 5 tips, también en las de Alfa 91.3. Si no pueden mañana, no se preocupen porque también tenemos para ustedes el casting del nuevo elemento Alfa el día sábado, sábado 30, lleguen temprano en Sam's Club La Raza y domingo 31 de mayo en Sam's Club Tepeyac. Los vamos a estar esperando con mucho gusto y mucha emoción. Ya me despido. Gracias, Charlie Cárdenas, mi compañero en los controles, en la producción de este espacio. Yo soy Cristina Tenorio y mañana nos vemos tempranito en Sam's Club Toreo. También habrán capibaras mágicos de la suerte, edición limitada de Takis. Ya se me hizo agua la boca. Bueno, mañana los vemos. Se me antojan así como...
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12: Muy buenas noches en Alfa 91.3, donde todo nace. Soy Patti Velasco. Es jueves 28 de mayo, a punto de terminar este mes. Y también con la mejor música, ya listos para acompañarte a cerrar este día. Llenos de alfaestrenos y de la mejor programación, como siempre la encuentras en la estación número uno de música en inglés de todo Iberoamérica. Alfa 91.3. Gracias Charlie y Harry por estar conmigo en la producción y los controles. Yo soy Patti Velasco y a partir de este momento comenzamos. Vámonos con Olivia Rodrigo, Vampire, y con ella, con esta gran alfartista, comenzamos en Alfa 91.3, donde todo nace.

Soy Patti Velasco y estás escuchando Alfa 91.3, donde todo nace. Eso fue de David Guetta, bien acompañado por Fergie con Getting Over You. Y nos vamos ahora con los Killers. Fíjate que ellos están a 2 días de encabezar el kickoff show de la gran final de la UEFA Champions League. Esto va a ser en Budapest, en Hungría, y va a ser uno de los momentos masivos más importantes de esta banda en Europa. Y otra noticia importante es que ya confirmaron que su octavo disco se va a lanzar el próximo año, y dice Brandon Flowers, el vocalista de The Killers, que será el mejor disco de la carrera de este grupo. Estaremos bien pendientes. Y aquí los tienes con Mr. Brightside en esta noche de jueves, en la estación donde todo nace, Alfa 91.

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Vámonos con más música. Aquí está Harry Styles con Sign of the Times. Soy Patti Velasco en Alfa 91.3, la estación donde todo nace. 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

0: Eso fue de One Republic, I Am Worried, una súper buena y exitosa canción de esta banda de pop rock que se lanzó en el 2022 como segundo sencillo de la música de la película super taquillera Top Gun Maverick con Tom Cruise, y después se incluyó en el sexto disco de la banda que se llama Artificial Paradise, y el video pues tiene que ver con lo que pasa en la película en el momento en que están jugando fútbol en la playa. Así es que es una gran canción y es una gran película también, la verdad. Vámonos con más música. Yo soy Patti Velasco, arroba Patti Velasco Alfa en redes sociales y alfaenlinea.com para que estemos siempre en contacto y nos puedas escuchar desde cualquier lugar. Esto es de Calvin Harris, se llama Summer, y si tú quieres ser el nuevo elemento Alfa y trabajar en Alfa 91.3, no te despegues porque regreso a platicarte todo al respecto. Soy Patti Velasco.
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0: 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Aquí está Alex Warren con Ordinary. Yo soy Patti Velasco y seguimos juntos hasta las 12 de la noche en este jueves 28 de mayo.
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Imagine Dragons con Demons en Alfa 91.3, donde todo nace. Y vámonos ahora con la canción que el fin de semana pasado fue el número uno en el Alfa Conteo Oficial de México. Fue el Alfa estreno más escuchado y más pedido en todo México. Es una maravilla, un clásico italiano, pero con una nueva versión, con todo el beat que suena súper actual y súper fresco. Y corre a cargo de Alison 888 y se llama Sudinoi. Y si quieres saber cómo estuvo esta semana el movimiento con los alfestrenos y cuáles fueron los más escuchados y los más pedidos, pues no te pierdas el Alfa Conteo sábados y domingos a la 1 de la tarde. Alfa Conteo Oficial de México. Vámonos justo con esto, Sudinoi, Alison 888. Soy Patti Velasco en la estación donde todo nace. Es Alfa 91.3.

0: Alfa Estreno 2026. From down here, desde aquí abajo, Dola Young, en Alfa
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Lola Young, From Down Here, en Alfa 91.3, donde todo nace, que por supuesto es el regreso de Lola Young, tan esperado después del impacto mundial que tuvo con Messi. Y esta canción definitivamente es una nueva etapa de introspección más madura, artísticamente y emocionalmente también, para esta gran alfartista. Y tiene una colaboración, porque fue coescrito y coproducido junto con el reconocido músico británico James Blake, y también contó con la participación de Jamila Jamil en el equipo de producción. Qué bien disfrutar a Lola Young con From Down Here, alfa estreno que nació en la estación donde todo nace, Alfa 91.3. Vámonos ahora con Olivia Dean, So Easy to Fall in Love. Yo soy Patti Velasco, quédate conmigo hasta las 2.

Que tengas una extraordinaria noche de jueves y estamos listos ahora sí para que llegue el fin de semana con toda la energía y la actitud y siempre con la buena música y los extraordinarios alfestrenos que nacen aquí, donde todo nace. Así es que, a descansar. Gracias Charlie, gracias Harry. Yo soy Patty Velasco y recuerda que el cuerpo conquista lo que el alma desea. Y gracias a ti, en donde quiera que estés, por escucharme y por dejarme a mí ser tu compañía. Soy Patty Velasco. Adiós.

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9: Tienen más de 4,000 años de historia, pero ¿sabes realmente qué contienen las salchichas que pones en tu mesa? Hoy te traemos el estudio de calidad de salchichas. Quédate para conocer todo sobre él.
1: Además, te explicamos qué paso seguir cuando un producto falla y el proveedor se niega a responder por tu compra. No olvides que la garantía es el respaldo legal que asegura que tu inversión está protegida.
9: ¡Acompáñanos!
10: Revista del Consumidor.
1: Las salchichas son un alimento cotidiano en la despensa de muchas personas, debido a su accesibilidad económica y practicidad. Pero, ¿sabes cuál es el origen de este embutido? Este se sitúa en Mesopotamia, en el año 2000 antes de nuestra era.
9: Hoy en día, las salchichas están hechas principalmente de carne y agua. De hecho, el agua puede representar hasta el 70% del producto final. Dependiendo del fabricante, también se les llegan a adicionar harinas, féculas, almidón o soya.
1: En el mercado existe una gran variedad, pero hay un detalle al que debes prestar mucha atención. ¿Sabes cuál es la diferencia entre una salchicha con pavo y una de pavo? Suena casi igual, pero no lo es. Cuando la etiqueta dice con pavo, significa que es una mezcla de pollo y pavo. El fabricante está obligado a declarar qué porcentaje de pavo le añadió. En cambio, si dice de pavo, significa que toda la carne que contiene proviene exclusivamente de esta ave. Eso sí, tome en cuenta que la cantidad total de carne en el producto siempre dependerá de la fórmula de cada marca.
9: El Laboratorio Nacional de Protección al Consumidor revisó diversos productos para verificar sus aportes nutrimentales y el cumplimiento de su regulación. Se analizaron 37 productos, 8 Viena o tipo Viena, 7 de pavo, 7 con pavo, 1 de pechuga de pavo, 3 para hot dog, 3 de pavo para hot dog, 2 con pavo para hot dog, 4 Frankfurt y 2 para desayuno.
1: Se verificó toda su información comercial, la cual se encuentra en las etiquetas de cada producto. Estas tienen que cumplir con los requisitos de la norma oficial mexicana.
9: También se evaluó su calidad sanitaria, verificando la ausencia de agentes patógenos, como la salmonela, ya que son un riesgo para la salud.
1: Asimismo, se determinó la cantidad de nutrientes, como proteína, grasa, carbohidratos y agua. Estos nutrientes son esenciales para el funcionamiento de nuestro organismo, ya que le proporcionan energía.
9: Igualmente, se verificó que su contenido no excediera la cantidad de nitritos permitidos. Estos se utilizan como conservadores para inhibir el crecimiento de bacterias dañinas y mantienen el color rosa de los embutidos.
1: Se determinó la presencia de sodio y se verificó que coincidiera con el contenido declarado en la etiqueta. Finalmente, se calculó el aporte calórico por cada 100 gramos de producto.
9: Los resultados fueron los siguientes. Primero, debes saber que debido a que los embutidos suelen presentar cantidades elevadas de sodio, todos los productos resultaron con exceso de este mineral. Todos pasaron la prueba de calidad sanitaria, además de cumplir con el sodio y contenido neto que declaran.
1: Las salchichas que contienen más nitritos de lo permitido son dos de la marca Buffer, de Viena y Frankfurt, y Parma Savory, de pavo.
9: Los productos que no son veraces en su información comercial y declaran más proteína o grasa de la que contienen son las salchichas Viena de las marcas Buffer y Capistrano Clásica, las de pavo de Bernina, para hot dog de Buffer y para desayuno la marca Obertal.
1: Los productos que destacan tener pavo, pero contienen muy poco, son las marcas Swan Premium y Kir con pavo. Aunque destacan el ingrediente, solamente contienen el 4% de este cárnico.
9: Si vas a comprar salchichas, lo mejor es que sigas estas recomendaciones. Lee la etiqueta, revisa la fecha de caducidad y los ingredientes. Asegúrate de elegir el producto que deseas. La salchicha de pavo tiene el 100% de este tipo de carne, mientras que la que dice con pavo tan solo tiene del 4 al 25%.
1: Evita romper la cadena de frío. Deben colocarse hasta el último en tu carrito y ser lo primero en guardarse en el refrigerador al llegar a casa. Verifica los ingredientes. Si tienes alguna alergia, es importante revisarlos antes de la compra.
9: También consulta a tu médica o médico, ya que estos productos tienen cantidades elevadas de sodio y no es conveniente que las personas con hipertensión lo consuman.
1: La recomendación de la OMS para adultos es no rebasar los 2 miligramos diarios, es decir, menos de 5 gramos o una cucharadita de sal. En el caso de niñas, niños y adolescentes entre 2 y 15 años, esta cantidad debe reducirse aún más, ajustándose a su edad y sus necesidades energéticas.
9: Compara precios y calidad. Recuerda que cuidar tu consumo es cuidar tu salud y tu bolsillo.
10: Revista del consumidor.
9: Es normal que, al estrenar un producto, sintamos esa emoción de haber hecho una buena inversión. Pero, ¿qué ocurre si lo que acabamos de comprar presenta fallas o defectos de fábrica?
1: Lo primero es mantener la calma, ya sea porque un artículo no coincide con lo que se prometía en la etiqueta, o porque esa licuadora nueva dejó de funcionar a la tercera vez. Es común sentir que nuestra confianza y nuestro dinero han sido vulnerados.
9: Pero, si ese producto sale defectuoso, no tienes por qué resignarte a perder tu dinero. La garantía es un derecho fundamental que te protege frente a bienes o servicios que no cumplen con los estándares de calidad, funcionamiento o seguridad que te ofrecieron al momento de la compra.
1: Tomemos de ejemplo un caso hipotético. Sofía compró un refrigerador con un año de garantía, pero dejó de enfriar a los 3 meses. El proveedor se negó a cumplir la garantía justificando un mal uso del producto. Y no solo eso, también intentó cobrarle la reparación. Ella llamó al teléfono del consumidor y con asesoría de los especialistas consultó la Ley Federal de Protección al Consumidor. Ahí descubrió que tenía 3 opciones legales: la reparación gratuita, la reposición del producto por uno nuevo o la devolución de su dinero.
9: Además, descubrió que también tenía derecho a una compensación no menor al 20% del precio pagado. Con esta información, inició su proceso de conciliación ante la Profeco. Al final, el proveedor admitió la falla, le entregó un refrigerador nuevo y le otorgó la bonificación correspondiente. Un final justo para una compra que parecía perdida.
1: El caso de Sofía terminó bien porque ella estaba informada. Sin embargo, es importante saber que existen situaciones específicas donde el proveedor sí podría negar la garantía de forma legal. Así es, para evitar sorpresas, toma nota, la garantía podría no aplicar si no cuentas con el comprobante de compra, hubo un uso inadecuado del producto, transcurrió el plazo de vigencia, hay daños ocasionados por un tercero, o si los productos fueron adquiridos en oferta o descuento y se avisó previamente que no contaban con garantía.
9: Por ley, todos los proveedores están obligados a entregarte una póliza de garantía por escrito al momento de recibir tu bien o servicio. Esta debe ser clara y especificar qué cubre, por cuánto tiempo y a dónde debes acudir para hacerla efectiva.
1: Recuerda que cuando un producto no sirve para lo que fue diseñado, tienes derecho a elegir entre la reposición del bien, la rescisión del contrato o una reducción en el precio. Y en todos los casos, la ley contempla tu derecho a una bonificación. Para que tu próxima compra no termine en una decepción, te compartimos estas recomendaciones finales.
9: Revisa la garantía antes de comprar. Verifica vigencia, cobertura, cómo aplicarla y dónde están los centros de servicio. Conserva tus comprobantes. Guárdalos y sácales una foto o copia porque el papel térmico se borra. Reporta fallas de inmediato. Acude al proveedor para solicitar reparación, reposición o reembolso.
1: No acudas con terceros. Si alguien ajeno al proveedor intenta reparar el producto, la garantía es invalida. Desconfía de frases prohibidas. Expresiones como "no hay cambios ni devoluciones" no pueden estar por encima de la ley.
9: Si tienes tienes problemas para hacer valer tus derechos, acércate a la Profeco. Puedes escribirnos a los correos denunciaprofeco@profeco.gob.mx, denunciapublicitaria@profeco.gob.mx o solicitar asesoría personalizada en asesoría@profeco.gob.mx.
1: No olvides que al exigir que se cumpla tu garantía, no solo defiendes tu dinero, sino que fortaleces una cultura de respeto que beneficia a todas y todos. Ejercer tus derechos como persona consumidora es la mejor forma de proteger tu economía y fomentar un mercado más justo.
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9: Te invitamos a conocer todos los detalles sobre la edición 591 del mes de mayo de la Revista del Consumidor en su versión impresa o digital.
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0: Este es un día que ha hecho el Señor. Vivámoslo con alegría, con gozo, pero sobre todo con gratitud. Bendecido día tengamos todos.
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1: Esto es algo escrito por un gran productor que empezó a ser productor de, pues, de una estación de radio, una cadena de radio en Estados Unidos también muy importante. John Clark se llama, y esto lo escribió después de que dejó la radio, se convirtió en el productor de Oprah Winfrey. Oprah Winfrey, ustedes saben que es la mujer quizá más famosa de Estados Unidos, y es la mujer, pues, que tiene más dinero también en Estados Unidos. Bueno, pues Oprah Winfrey, esto lo escribió ese productor, Clark, cuando cerró un capítulo o una temporada de programas que supuestamente iba a salir de NBC y etcétera. Después se arreglaron y ya no salió de NBC. Bueno, pues en el último programa de esta mujer, Oprah Winfrey, apareció esto. Y había un video donde hablaba de estas cosas. Y fue un video de despedida de Oprah Winfrey por un tiempo, por un rato, en el del aire. Y esto fue lo que escribió ese productor, que dice: quizá Dios quiere siempre que conozcamos unas pocas personas equivocadas antes de conocer a la correcta, para que cuando finalmente conozcamos a la persona correcta, sepamos cómo estar agradecidos por ese regalo. Les agradecemos a ustedes el que nos hayan permitido conocerlos. Cuando las puertas de la felicidad se cierran, otras se abren, pero muchas veces miramos tanto la puerta cerrada que nunca veremos la que ha sido abierta para nosotros. Les agradecemos que hayan visto en nosotros una puerta abierta. El mejor tipo de amigo es aquel con quien te puedes sentar en un patio, en un pedazo de jardín, y columpiarte quizá, o siquiera sin decir una palabra, compartir tu almuerzo y después seguir tu rutina sintiendo como si hubiera sido la mejor conversación que jamás tuviste. Les apreciamos y les agradecemos el que nos hayan dejado compartir con ustedes esos momentos. Es cierto que no sabemos lo que tenemos hasta que lo perdemos, pero también es cierto que no sabemos qué nos está faltando hasta que eso llega. Darle a alguien todo su amor nunca es una garantía de que los amará de vuelta. No esperemos amor a cambio, solo esperemos a que crezca en nuestros corazones y en los corazones de a quien damos. Pero si no lo hacemos, alegrémonos de que creció al menos en aquellas personas, o quizá en el nuestro. Y agradecemos que nos hayan dejado hacer crecer ese amor en sus corazones. No se fijen en las apariencias, que los puede decepcionar. No se fijen en la riqueza, incluso eso se desvanece. Fíjense en alguien que los haga sonreír, porque se necesita solo una sonrisa para hacer que un día oscuro parezca claro. Encuentren e identifíquense con aquellos que hacen sonreír sus corazones. Les agradecemos que nos hayan dado la oportunidad de hacerles reír a sus corazones. Sueñen lo que ustedes quieran soñar. Anden donde ustedes quieran ir. Sean lo que ustedes quieran ser, porque solo tienen una vida y una oportunidad para hacer todas las cosas que quieran hacer. Que tengan suficiente felicidad que los haga dulces, suficientes pruebas que los hagan fuertes, suficiente esperanza que los haga felices. Pónganse siempre en los zapatos de otra persona. Si sienten que les duele, probablemente también le duele a otra persona. Gracias por habernos dejado compartir todos esos momentos con ustedes. Y recuerden que la felicidad está con aquellos que lloran, aquellos que están dolidos, aquellos que han buscado y aquellos que han intentado, porque solo ellos pueden apreciar la importancia de aquella gente que ha tocado sus vidas. Les agradecemos el que nos hayan permitido tocar sus vidas. Y por último, la gente más feliz no necesariamente tiene lo mejor de todo. Tan solo la gente más feliz sabe sacar lo mejor de todo lo que se les presenta en el camino. Gracias por haber sido para nosotros y nosotros para ustedes ese tipo de gente.
2: John Clark.
1: escribió eso es un maravilloso productor con el que tuve la oportunidad de trabajar en algún momento de mi vida y después se fue a hacer radio a Estados Unidos. Bueno, empezó más bien en Estados Unidos haciendo radio y después con Oprah Winfrey como productor. Y completamente de acuerdo con John Clark, ¿no es así? Y gracias a ustedes por permitirme ser parte de su vida aquí en esta estación que se llama así.
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5: Saint Vincent lanzará en acetato su concierto sinfónico.
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5: Annie Clark, mejor conocida como Saint Vincent, anunció que este acetato es de su concierto de los BBC Proms del Royal Albert Hall en 2025. Para esto fue acompañada por una orquesta de 60 músicos, dirigida y arreglada por Jules Buckley. Esta edición incluye 19 canciones de los mayores éxitos de Saint Vincent y saldrá a la venta el próximo 10 de julio. Soy Cristina Tenorio.
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Muy buenos días, tengan todos ustedes, ya son las 7 de la mañana con 10 minutos, 7 con 10 en Alfa 91.3, yo soy Toño Esquinca y vamos a comenzar el único caminito a la escuela, el de Alfa 91.3. Hoy soy un día muy especial, a las 11 de la mañana, vamos a estar regalando los capibaras mágicos de la suerte edición limitada, sí, edición limitada, y esto será ahí en el toreo, bueno, lo que era el toreo, que ahora es, pues no sé qué sea, pero ahí en el Sam's Club de Toreo hay, ¿cómo se llama? Hay un Sam's Club, hay un Suburbia, hay un Walmart, y hay también, creo que también un Suburbia, ¿verdad? 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Ahí nos vamos a ver a las 11 de la mañana entregaremos los capibaras mágicos de la suerte. Hoy también es nuestro casting. Nuestro primer casting, ahí mismo vamos a llevar la cabina móvil de Alfa y solamente limitado a 50 castings, ok, si usted quiere pertenecer a Alfa y ser el nuevo elemento Alfa, que es lo que estamos buscando y ya se los había platicado varias veces. ¡Comencemos! ¡Viernes al fin! ¡Último viernes de mayo! ¡Lo logramos! ¡Último viernes de mayo! ¡Y comencemos! Así, can't get you out of my head, Kylie Minogue. Esto lo oían sus papás cuando iban caminito a la escuela, niños. Porque data de hace 26 años, esto estoy seguro que lo oían sus papás. ¡Feliz viernes! ¡Feliz viernes!

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0: ¡Uy, qué bien me cae Olivia Rodrigo! Las 7 de la mañana, 27 minutos, 7:27, y hoy a las 11 de la mañana estaremos regalando los capibaras mágicos de la suerte.
1: ¡Hola! Soy el capibara mágico de la suerte. ¿Quieres adoptarme?
0: ¡Edición limitada! ¡Nada más! Oh, están bien padres, están bien bonitos con su playera de taquis. Están bien bonitos. Hoy también son los castings. Los primeros castings, nada más 50, ¿eh? Nada más 50 castings. Ahí mismo, donde va a estar la cabina móvil de Alfa 91.3. Y esa cabina va a pasar usted a hacer su casting, porque estamos en búsqueda del la nuevo elemento alfa, el nuevo elemento alfa, que como les ponía esto, no estamos buscando a alguien perfecto, no buscamos a alguien perfecto, buscamos a alguien imposible de ignorar, no alguien perfecto, sino imposible de ignorar. A las 11 de la mañana, solo 50 castings. Aparte ahí, pues vamos a estar regalando los capibaras mágicos de la suerte, edición limitada. Edición limitada, hoy nada más, 7:28, ahí en el Walmart, Sam's Club, Walmart, Suburbia, Vips de Toreo, que es un estacionamiento grandotote, donde está el Sam's Club, el Walmart, el Vips, ahí. Vamos a ver si hay alguien con un chiste corto por acá. Buenos días, ¿quién habla por aquí?
2: Hola, Toñita.
0: Hola, buenos días, ¿cómo se llama usted?
2: Yo me llamo Fátima.
0: Fátima, qué gusto saludarla, Fátima. Al fin es viernes, Fátima. Hoy no tuvo clases, ¿verdad?
2: No.
0: No hubo clases hoy. Muy bien. Y es viernes, Fátima. Ya es viernes. Oiga, no, ¿tiene tiempo?
2: Sí.
0: Ah, mire, yo le voy a platicar algo que usted a lo mejor, pues no le va a importar mucho, ¿verdad? Pero ¿qué cree? Hoy mayo se me hizo un mes verdaderamente largo y pesado, Fátima. Pesado, pesado, pesado. ¿A usted le gustó mayo o más o menos?
2: Sí.
0: ¿Sí le gustó? ¿Cómo le fue en la escuela? Bien, ¿verdad? Ahí siempre va bien.
2: Bien.
0: Sí. ¿Desayunó o todavía no?
2: No.
0: ¿Y ya se bañó?
2: No.
0: ¿Y ya se peinó?
2: No.
0: ¿Y ya hizo unas tablas de multiplicar?
2: No.
0: ¿Y ya comió verdura hoy?
2: No.
0: ¿Y ya tiene usted definido qué va a hacer cuando tenga 20 años?
2: No.
0: Muy bien. ¿Y tiene usted un chiste corto? Ay, yo pensé que me iba a decir que no también. Yo pensé, dije, no, me va a decir que no. Muy bien. Señorita Fátima, ¿quiere conocer usted su canción amuleto?
2: Sí, por favor.
0: ¿Cuándo nació, señorita Fátima?
2: Yo nací el 25 de octubre del 2017.
0: 25 de octubre de 2017. ¡Muy bien! ¡Le tocó Selena Gómez! Y Caigo, una canción que se llamaba It Ain't Me. ¡Qué buen alfa estreno! Nació el día... ¡Ay, no es cierto! ¡No es cierto! ¡No es cierto! ¡No es cierto! ¡Me equivoqué! ¡No, esa no! Le tocó un grupo que es muy famoso, unos italianos que se llaman Maneskin. Y cantaba una canción llamada Begging. Cuando usted nació, nació ese alfaestreno, oiga. Se lo voy a poner ahorita. Adelante con su chiste corto, Fátima.
2: El paciente le pregunta al doctor: doctor, por favor, dígame cómo le hago para conservar el poco cabello que me queda. Fácil, vaya poniéndolo en una cajita.
0: ¡Qué lindo, doctor! Miren, esta es la canción amuleto de Fátima.
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0: Las 7:35 en Alfa 91.3. Lleguen temprano allá al Walmart de Toreo, el Sam's Club de Toreo, porque pues si no, pues se nos van a acabar los capibaras mágicos de la suerte. Pues sí, mucho hombre, pero pues hasta donde alcance, ma. 7:30 y 50 castings, nada más 50 castings, que es aparte los castings, aparte de los capibaras. 7:36. Y esto es para decirle que viene Padres contra Hijos. ¿Quiere participar? Márqueme ya el 55 55 706 608. Sudinoy Allison 888. Salude, señorita, porque me gusta mucho cómo saluda usted en italiano. Esta mujer italiana que pues descubrió usted en donde todo nace. 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
1: Le doy la bienvenida al señor Leonardo. ¿Cómo está usted, señor Leo?
2: Bien, Toñito. ¿Ya desayunaste?
1: Ay, señor Leo, ¿qué cree que no? ¿Usted ya?
2: No, yo tampoco he desayunado.
1: ¿Y qué va a desayunar, señor Leonardo?
2: Hot cakes.
1: ¡Uy, qué rico! ¡Qué rico, señor Leonardo! Disfrútelos mucho hoy que no tuvo escuela. Disfrútelos, señor Leonardo. ¿Qué va a hacer hoy?
2: Hoy, si gano, voy a pedir sobres de panini. Ah, es que hoy no sé qué voy a hacer porque casi siempre es que mi mamá está trabajando.
1: Ah, pues sí. Su mamá Claudia, ¿verdad? Va a ir a trabajar. Ajá. Hola, señora Claudia, ¿cómo está usted?
3: Hola, Toñito, buenos días, muy bien, muy emocionados de poder participar.
1: Me da mucho gusto saludaros. Ya me dijo el señor Leonardo que entonces lo que le va a pedir son tarjetas de Panini, ¿verdad, señor Leonardo?
2: Sí, porque ya las estoy empezando a coleccionar.
1: ¿Cuántos sobres le gustaría?
2: 10.
1: ¡Uy, 10 sobres! ¿Ya oyó, señora? Señora Claudia, ¿y usted qué le va a pedir al señor Leonardo?
3: Bueno, yo le pediría a Leo, Leonardo, que se aprenda bien las tablas de multiplicar, que nos anda ahí fallando, y pues ya vienen exámenes y pues tiene que sabérselas.
1: ¡Ay, ay, ay! Bueno, pues vamos a comenzar. Comencemos entonces, señor Leonardo. Fíjese bien, y usted se la va a saber porque es muy fácil esto de hablando de las tablas de multiplicar. ¿Cuánto es 3 veces 3?
2: 9.
1: Muy bien, señor Leonardo. Señora Claudia, dígame por favor lo siguiente. Fíjese, ¿eh? Y esta se la va a saber muy bien usted también. ¿Cuál es el instrumento musical típico de Glasgow? ¿El bandoleón, la lira o la gaita?
3: ¿La gaita?
1: ¡La gaita! Señor Leonardo, dígame por favor lo siguiente. Fíjese, ¿Suiza es un país desértico, montañoso o selvático?
2: Montañoso.
1: Muy bien, señor. Dígame, señora Claudia, fíjese bien, ¿El Popocatépetl pertenece a Morelos, a Estado de México y a qué otro estado? ¿Tlaxcala, Puebla o Ciudad de México?
3: Puebla.
1: Dígame usted, señor Leonardo, dígame lo siguiente. La temperatura se mide en México en grados llamados Celsius, que también la gente le llama como Fahrenheit, Kelvin o centígrados. La temperatura se mide en México en grados Celsius, llamados también grados Fahrenheit, Kelvin o centígrados.
2: Centígrados.
1: Muy bien, muy bien. Señora Claudia, dígame por favor lo siguiente.
3: Ok.
1: Fíjese, y esta se la vas a ver de maravilla. ¿Cómo se llama el submarino de la novela 20.000 leguas de viaje submarino, que es una novela que deben de leer? Si la lee Leonardo le va a encantar, pero encantar esa novela. ¿Cómo se llama el submarino de la novela de 20.000 leguas de viaje submarino? ¿Polaris, Nautilus o Emperador?
3: ¿Emperador?
1: Nautilus, lean esa novela de Julio Verne, les va a encantar.
3: Dígame usted. Vamos a leerla.
1: Ah, no, pues ya ganó el señor Leonardo, ya ganó el señor Leonardo. Señora Claudia, vamos a tener que ir a comprar unas sobres de Panini.
3: Sí, Toñito, pues sí, bien ganado.
1: Les mando un fuerte abrazo a Leonardo y a Claudia, que sea un bendecido al fin viernes, ya.
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7: 7:52 p.m.
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0: Sign of the Times, Harry Styles, las 8:08. Recuerden que los boletos de Harry Styles los vamos a regalar durante la primera semana de julio, la última de junio, dentro de un mes exactamente, fíjense, dentro de un mes los boletos de Harry Styles los regalaremos. La última semana de junio y la primera de julio. Oigan, los que fueron a ver a System of a Down, aunque sea una fotito, hombre, aunque sea ahí un gracias, que estuvieron en System of a Down y que se regalaron los boletos aquí, hombre, aunque sea, un gracias. Las 8:09, esto viene el poder del sonido, ando claxoneando. Y muchos comerciales. Gracias a Dios. Esto es... esto me lo están pidiendo en Twitter. Hoy es viernes de...
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0: Pues entonces ya empecemos, así como lo está pidiendo Agus Pichard. Agus Pichard, muy buenos días. Dice, pon Blink 182, pero que no sea All the Small Things. Bueno, ¿qué le parece esta maravilla? Adam Song. ¡Feliz viernes! ¡Tenga usted!

The Adam Song, Bling 182. Saludos a Neri Rocola, que ya están llegando al casting. Hoy es el primer día del casting. Mañana también habrá castings.

0: Si usted quiere trabajar con nosotros, pues entonces vaya a uno de esos castings. Hoy a las 11 de la mañana también estaremos regalando los capibaras mágicos de la suerte. Edición limitada a las 11 de la mañana. Todo esto va a suceder ahí en el toreo, en el Sam's Club de Toreo, donde hay un Sam's Club, un Suburbia y un Vips, y un Walmart. Ahí en ese estacionamiento que es enorme, ahí mero. Las 8:14, momento de esto.
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0: Y hoy, aquí como cada mañana, yo le quisiera nada más dirigir unas palabras y de reconfortable resonancia en caso de que las necesite. Usted está aquí hoy con sueños, con deseos, con desafíos, con oportunidades y, aunque a veces lo dude, con la capacidad de lidiar satisfactoriamente con todo ello. Dele a este día un propósito bueno, sólido, determinado, edificante, lleno de sentido y de valor para usted. Tome la decisión de avanzar, aunque sea un pequeño paso, en la dirección de lo que usted considera esencial para su vida, en su objetivo o en su misión. Un pequeño paso en la dirección de lo que usted considera importante y su sueño. No deje que el tiempo solo pase. Vívalo, llénelo de sustancia, de experiencia, de vida, de amor. Y piense en la maravillosa oportunidad que representa cada uno de los días que llegan a su vida. Usted tiene la oportunidad de marcar una diferencia, de cambiar el mundo de verdad y de vivir su preciosa vida de maneras nuevas y llenas de cosas buenas. No mire hacia atrás. Recuerde que el mejor de los días que jamás haya vivido es hoy, y tome la decisión de hacer que este resulte mejor aún. En lugar de quedarse tan solo deseando lo que podría ser o quejándose por lo que ha sido, usted puede hacer algo mucho más valioso. Puede actuar aquí y ahora para elevar significativamente la calidad de sus circunstancias y sus experiencias de la vida en el presente. La calidad de cada día depende de lo que usted pone en él. Así que empiece ahora mismo a poner lo mejor de usted en este día que tiene en sus manos. Vívalo elegantemente. Y si usted vive elegantemente, vivirá digna, ejemplar y felizmente. Y que esto resuene en su corazón. Om Namah Shivaya. Paz, amor y bendiciones tenga usted. Infinitas gracias por estar conmigo.

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3: Las 8 de la mañana con 20 minutos ya.
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1: 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Las 8:32 ya.
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New Order, Blue Monday. Las 8:35. Gracias a todos los que me están escribiendo en Twitter. Ahorita sin ningún interés, ¿verdad? Sin ningún interés, que es difícil ya. Como Eduardo Castillo, amigo Toño, ¿cuándo será el día que regalarás los boletos para Pulp? Pues fíjese que los estuve regalando la semana pasada y antepasada. Y hoy también tendré boletos para Pulp. Todavía encuentran boletos para ir a ver Pulp en el Palacio de los Deportes este próximo 4 de junio. 4 de junio, Pulp en el... Ah, 2 de junio, 2. 2 de junio, es martes. Martes 2 de junio, usted verá esto en vivo, que es muy, pero muy alfa.

0: Eso es The Pulpit. Come on, people. Van a estar en concierto el próximo martes 2 de junio en el Palacio de los Deportes. De veras, compren boletos y váyanlos a ver. Hágase un favor. Y yo los voy a regalar ahorita, a las 9 de la mañana. No, a las 9 y media de la mañana. Los comenzaremos a regalar hoy, que es el primer día de castings, que estamos en búsqueda del nuevo elemento alfa. El nuevo elemento alfa, que como les decíamos, pues sí, no buscamos a alguien perfecto, buscamos a alguien imposible de ignorar. No alguien perfecto, alguien imposible de ignorar. A las 11 de la mañana en el Walmart Sam's Club Vips, ahí donde está el estacionamientote, que hay un Sam's Club, un Vips, un Suburbia, un Walmart, en el Sam's Club, ahí va a estar la cabina móvil de Alfa. Y ahí van a pasar a hacer su casting. ¿Le parece bien? Que por cierto, hoy vamos a regalar también los últimos Capibaras Mágicos edición especial. Los Capibaras Mágicos edición limitada, hoy, ahí en ese mismo Walmart, Sam's Club, en el Sam's Club que está ahí. Juan Carlos Rico, hola Toño, hola Toñito, ay, se me movió esto. ¿De dónde me está escribiendo? Saludos desde Dallas, Texas. Aquí te escuchamos casi todos los días y haces que el trabajo sea más ameno y pase más rápido el tiempo. Un saludo, señor Juan Carlos Rico, hasta Dallas. También David Reyes, que dice, ¿volverá el cereal? La verdad era algo impresionante, considero que eso... Sí, señor David Reyes, el cereal lo voy a empezar a hacer. Lo que pasa es que este, mire, le voy a ser bien honesto. Y lo que les decía hace rato, este mes de mayo, no sé cómo haya sido para usted, pero fue muy intenso aquí para todo lo de Alfa y cabina, y yo lo sentí muy, muy, muy, muy, muy pesado, pero muy pesado el mes de mayo, no sabe cuánto. Pero bueno, afortunadamente ya terminó mayo, y esta semana, que fue la semana, está siendo la semana del Hot Sale, pues hay más publicidad y hay más compromisos comerciales, y por eso pues hemos tenido que sacrificar unas cosas. Pero sí, sí va a haber el cereal el próximo sábado, que de hecho les voy a hablar, no el sábado, no el jueves, que les voy a hablar de los guías espirituales. ¿Cuáles son? ¿Sabía usted que antes de nacer nosotros escogemos a nuestros guerreros? Los que nos van a defender, cuidar, guiar, escogemos a nuestros ángeles y tenemos un sinnúmero de fuerzas aliadas para nuestro plan divino. ¡Qué maravilla! ¿No cree usted? Todo lo que nosotros sabíamos antes de encarnar. Y lo más extraordinario y hermoso, usted escogió a sus ángeles y usted sabía cómo se llamaban, y usted los escogió el número de ángeles dependiendo de la misión que iba a cumplir aquí en la tierra o que está cumpliendo. Misión, que no es lo mismo que destino porque ese no existe, pero misión sí, que es diferente. Saludos al señor Pepe Barre, qué bien me cae el señor Pepe Barre, oiga, señor Pepe Barre. Ya sé qué boletos le voy a regalar, señor Pepe Barre. Ahorita le voy a decir. Por lo pronto, a las 8:46. Salude, señor Gallagher, por favor.
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0: Soul Let It Out, qué maravilla. Saludos a Evelyn, Evelyncita Peralta, que me está escuchando ahorita. Evelyncita Peralta, que pues bueno, es una gran persona. Saludos a ella y a su mamá, que me caen también, la señora Evelyn y Evelyncita, que siempre son lindísimas personas y muy decentes personas. Qué difícil es encontrar hoy en día personas decentes, ¿verdad? Híjole, sea decente usted, oiga, sea decente, sea elegante, tenga elegancia, salude hoy a quien vea, diga buenos días, sonría y haga algo por alguien más, que esa energía que usted da siempre regresa disfrazada de sorpresas y de bendiciones. Ayude a alguien, sonríe, casi ya no sonreímos en México. Es muy triste ir, ver en el auto, en el tráfico, las caras. Nadie va sonriendo. Sonríale, dele el paso a alguien, sea cortés, sea elegante, sea una persona elegante. Elegancia es conciencia y elegancia es aquella persona que puede proveer de una emoción o sentimiento positivo a alguien más. El negativo es muy fácil hacerlo. No sea común y corriente en la negatividad, sea elegantemente rebelde. La rebeldía hoy es el amor, la conciencia, el conocimiento, eso, rebelde, pero elegante. Sea una persona elegante, por favor. A las 8:52, va a venir a las 11 de la mañana en el Sam's Club, que está ahí en el Toreo. Comenzaremos a hacer los castings y regalaremos nuestros capibaras mágicos de la suerte. Lleguen temprano porque se van a acabar a las 11 de la mañana, ¿ok? Mientras son las 8:53, esto es de The Killers. Es una maravilla que se llama Boy. ¿Usted los va a ver mañana en la final de la Champions League? Pues les va a tocar abrir ese partido con The Killers. Y me da gusto, mucha gente joven va a conocer a The Killers. Y eso me gusta.
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0: The Killers, Boy. El señor cara de truza, el señor cara de truza Alfa, dice Toño, gracias, fui por primera vez al Foro Sol, gracias a usted, infinitas gracias a usted, señor, por agradecer. Miren, es que se ganó boletos para System of a Down. Marisela González, muy buenos días. Alex también, que me está pidiendo un dúo de Cranberries. A Moch, que siempre le encanta Killers, Boy. Hola, Toñito, buenos días, dice Hugo Carmona. Saludos a Sof Fernández, y también a Hugo Carmona. Gracias a todos los que me están escribiendo. Ahora sí, váyanse preparando para los boletos, porque voy a regalar boletos regresando, ¿ok? ¡Ay, doctora Ale Curi! ¡Qué milagro, doctora Ale Curi! ¡Qué milagro, oiga! Ya nos habían olvidado acá. Y a las 8:57 minutos, lleguen a las 11 de la mañana los que quieran hacer el casting para el nuevo elemento Alfa. 11 de la mañana en el estacionamiento de, ay, ¿cómo se llama? De Sam's Club. Hay un Sam's Club, hay un Walmart, hay un Suburbia, hay un Vips. Ahí en ese estacionamientote va a estar la unidad móvil del Alfa. Del Alfa. No sé qué me pasa hoy. Pero va a terminar mayo. No saben qué alegría me da que termine mayo, porque se me hizo muy largo, muy pesado, oiga. No sé si usted también o nada más fui yo, pero se me hizo muy pesado. Fue Juanete, papá. Entonces, ay, Dios. 8:58. Le voy a recordar algo, de veras. Y le voy a platicar a esto que es muy interesante, creo yo. La mente, nuestra mente, está capacitada para ver todo y entender todo en creación, en positivo. Lo negativo no lo puede entender la mente. La palabra no, no la entiende la mente, y se lo estoy hablando desde el punto de vista de la neurolingüística y muchas investigaciones neurolingüísticas que se han hecho en torno a esto y neurocientíficas, por supuesto. La palabra no y los conceptos negativos no los comprende en realidad la mente, no quedan grabados. En vez de decir no puedo hacer esto, no puedo hacer esto, no lo puedo lograr, no he podido lograr, no puedo lograrlo. La mente entiende y es mejor para usted el decir, seguiré intentándolo, seguiré intentándolo, seguiré intentándolo. Si usted le dice a alguien, eso me ha pasado, fíjese, y he hecho experimentos, y los hago a propósito, le voy a decir cómo es verdad. Yo pido mi súper, ¿no? Cuando pido el súper en línea, por internet, trae un apartado que dice comentarios o observaciones y les pongo, fíjense. Siempre les pongo mandar todo en cajas. No, me da mucho asco cuando me mandan el súper con hielera. Esa hielera que se comparten millones de cosas, lo del refrigerador lo ponen dentro de una hielera donde hay millones de productos. Eso a mí no me gusta, a mí no me gusta. Entonces siempre les pongo, favor de mandar todo en cajas. No, y les pongo el no con mayúscula, no mandar hielera. Pues haga de cuenta que les dije, mándenme hielera. Siempre, siempre. Por eso, el no, no se comprende. Los niños no comprenden lo negativo. El no. No toques, no te subas. No vayas a comer en el piso. O no tires la comida o lo que sea. La mente no está capacitada para entender el no. Un niño y todos los humanos aprendemos los conceptos hacia el positivo, hacia el crecimiento, hacia lo constructivo. En vez de no tires la comida, es come dentro del plato. En vez de no vayas a salir sin suéter, es tápate porque hace frío. No sé si me explique, y le voy a poner un ejemplo rapidísimo. Cuando yo le digo no vaya usted a pensar en un elefante rosa, por favor no lo vaya a hacer, lo primero que hace es comenzar a pensar en ese elefante rosa. Y es en positivo como nuestra mente entiende lo que estamos realizando y siendo de la vida. No es negativo, exactamente igual es el universo, la naturaleza, es en construcción, es en expansión, no en contracción. Y bueno, yo se lo decía esto, quién sabe por qué, porque me olvidé. ¿Quién sabe por qué se lo estaba diciendo? ¿Para qué se lo estaba diciendo? No sé lo que le estaba diciendo y no me acuerdo lo que le iba a decir. Ya son las 9:02 a.m. Es el momento Walmart del día.
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3: Saint Vincent lanzará en acetato su concierto sinfónico.
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3: Annie Clark, mejor conocida como Saint Vincent, anunció que este acetato es de su concierto de los BBC Proms del Royal Albert Hall en 2025. Para esto fue acompañada por una orquesta de 60 músicos, dirigida y arreglada por Jules Buckley. Esta edición incluye 19 canciones de los mayores éxitos de Saint Vincent y saldrá a la venta el próximo 10 de julio. Soy Cristina Tenorio.
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0: Alfa Estreno 2026. From down here, desde aquí abajo, Dola Young, en Alfa Radio 91.3, donde todo nace.
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From Down Here, qué buen alfaestreno de esta mujer, Dios mío, qué talentosa es, qué delicia de alfaestreno eso de Lala Young, que estará en el Corona Capital. Y los boletos ya están a la venta para el Corona Capital 20, 21 y 22 de noviembre. Saludos a Jorge Espino, a todos los que me están escribiendo hoy en Twitter, bueno, en X, donde me encuentran como A Esquinca, como Ivón Bautista Sevilla. Hola Toñito, soy nueva en esta aplicación, no la entiendo muy bien, pero ya vi que solo así tenemos comunicación contigo, te escuchamos desde hace mucho tiempo. Quisiera ver si puedes felicitar a mi hijo Rafa, que hoy cumple 16 años. ¡Rafa! ¡Feliz cumpleaños, señor Rafa! Y Adriana Lucas también manda saludar a su hijito que cumple 3 años hoy. Adriana Lucas. Leonardo Lucas. Leonardo Lucas. Lucas se llama.

miren, hoy cumple 3 añitos, igual que el señor Rafa, hijo de Ivonne, y el señor Jorge Espino, con el hashtag Queremos Rock. Buen día, Toñito. Ya listos para el Queremos Rock de esta semana. Yo no gané boletos para System of a Down, pero aquí seguiremos en pie de guerra. Ah, ojalá gane, señor Jorge. Ojalá gane pronto. Y de eso se trata, los boletos es para que todo el mundo, por eso les pedimos que se esperen 2 meses. 2 meses se tienen que esperar para que puedan participar todos, porque pues imagínense si los mismos ganaran cada vez que regalo boletos, pues no. Jorge Espino, ponte por favor Tonight, Smashing Pumpkins. Uf, ¿cómo no? ¡Qué maravilla de canción!

0: ¡Uf, qué maravilla! ¡Eso es The Smashing Pumpkins! ¡Tonight, tonight! ¡Rose Valde! ¡Saludos a Rose Valde! ¡Bendecido día, Rose! ¡A El Cuervo también! ¡El Cuervo! Que dice, Toño, salúdame, no seas gacho. Que tus ángeles te acompañen. Igualmente, señor El Cuervo. Y pide algo de Coldplay. Bueno, pues con el hashtag Queremos Rock, voy a regalar boletos ahorita. En este instante. En este instante voy a regalar los boletos para que vayan a ver a Caifanes. Y me digan cómo se llama esta delicia de canción. Con el hashtag Queremos Rock en Twitter. Me siguen como A Esquinca.
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No dejes que Caifanes, oigan, qué triste también lo que sucedió con Alejandro Markovich. Esperamos que pues salga pronto de ese estado en el que está. Está en coma por a causa de un problema derivado del sistema nervioso, pues sí, por un derrame cerebral. Entonces, ojalá que Alejandro Markovich pues se encuentre mejor y que salga adelante y salga bien. Y un abrazo para toda su familia. Un gran amigo, Alejandro Markovich, qué triste. Y ojalá que esté bien, que salga adelante Alejandro Markovich. Ya son las 9:30 a.m. Sí, por eso cuídese. Y por eso, la verdad, viaje. 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Me dio mucha tristeza lo de Alejandro Markovich, fíjense, y sí, desde antier que se me olvidó decirles. Me dio mucha, mucha tristeza, honestamente. Es una buena persona y, pues bueno, cuídese mucho usted también. No hay nada en el mundo que sea más importante que su salud, y no hay nada tan importante como para quitarle su paz. Nada, pero nada, nada. Pictures of You. Esto es de The Cure. Es una delicia para desearle a usted un bendecido cierre de mayo. Híjole, qué bueno que ya terminó mayo. Se lo juro que qué bueno. Fue buen mes. Y le doy gracias a Dios de estarlo cerrando con vida. Pero sí fue intenso. No sé si a usted no lo sintió igual, pero sí. Pictures of You, The Cure.

0: Dios, Dios, Dios, Dios, Dios, qué bonita canción. Pictures of You, The Cure. Que tenga un bendecido cierre de mayo. Hoy no es quincena, ¿verdad? ¿O sí? ¿Sí es quincena? Ah, pero pues no me van a pagar el día de hoy. No me pagan. Pero lo que sí es un hecho es que esto del Hot Sale, de veras, en el Hot Sale, igual que en el Buen Fin, pasan cosas y hay oportunidades que valen mucho la pena. 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
4: 9:42.
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0: Ya son las 10 de la mañana con 3 minutos, 10 con 3. Oigan, si me están oyendo todas las personas que están, que ya llegaron al casting ahí en Sam's Club, que ya llegaron muchísimas, pero muchísimas personas. Mándenme un videíto, por favor, de todas las personas que están ahí, porque ya son muchísimas las que están allá en el casting. Ya no, por favor, porque no nos va a dar tiempo de hacer todos los castings. Ya llegaron muchísimas. Y también vamos a empezar a repartir los capibaras. Ahorita, en una hora, está el equipo de Alfa ya. Los capibaras mágicos de la suerte. Que yo creo que vamos a tener que extender esto a mañana también, porque llegaron muchísimas personas, pero muchísimas. No saben cómo les agradezco siempre en la convocatoria de ustedes, pero sobre todo el que pues nos respondan tan hermosamente. Como la estación número uno de música en inglés de Iberoamérica. Hoy es viernes de...
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0: Por eso, ¿qué le parece si después de este momento Walmart, yo me dejo ir con el viernes de...
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0: 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Uy, esto es bueno para comenzar la hora. Deep Purple, Smoke on the Water.

0: Este es un himno. Smoke on the Water. 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
0: Voy a regalar más boletos con el hashtag Queremos Rock, porque ahora le va a tocar el turno a Pulp. Pulp, que van a estar el martes 2 de junio en el Palacio de los Deportes. Todavía hay boletos a la venta en ticketmaster.com.mx. Y después de Deep Purple, uy, esta maravilla, los papás de los pollitos, Led Zeppelin.

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4: Saint Vincent lanzará en acetato su concierto sinfónico.
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4: Annie Clark, mejor conocida como Saint Vincent, anunció que este acetato es de su concierto de los BBC Proms del Royal Albert Hall en 2025. Para esto fue acompañada por una orquesta de 60 músicos, dirigida y arreglada por Jules Buckley. Esta edición incluye 19 canciones de los mayores éxitos de Saint Vincent y saldrá a la venta el próximo 10 de julio. Soy Cristina Tenorio.
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0: On Melancholy Hill, esa maravilla es de Gorillaz, a las 10 de la mañana con 26 minutos. Dígame usted cómo se llama esta canción y se lleva boletos para ver a Pulp. Pulp. Pulp. Dígame, ¿cómo se llama esta canción? Con el hashtag Queremos Rock.
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0: Ese hashtag que, por cierto, me están diciendo que ya hay muchísima gente allá en el Sam's Club. Les agradezco muchísimo. Nos vamos a apurar para poder hacer los castings que tengamos que hacer, para poderlos conocer, para poderlos, pues, saber y ver quién quiere ser el nuevo elemento alfa. ¿Le parece bien? 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Hablando de Sam's Club, allá en el Sam's Club de Toreo, donde ya está todo el equipo de Alfa y estamos listos para comenzar los castings y empezar a regalar los capibaras mágicos de la suerte. Edición limitada hasta donde nos alcancen los capibaras, y vamos a tratar de apurarnos para sacar a todos los castings, porque les habíamos dicho 50, pero llegaron 4 veces 50, o sea, llegaron más de 200 personas, así es que allá ahorita nos vamos a comunicar en Sam's Club, dígame, con el hashtag Queremos Rock. Usen el hashtag Queremos Rock. Está muy fácil. ¿Cómo se llama esto?

Por favor, vayan a ver a Pulp. Les va a encantar Pulp, pero les va a encantar Pulp. Y a quien le guste Pulp, pues obviamente le gusta Oasis. Y obviamente le gusta esto.

0: All right. Las 10 de la mañana con 36 minutos en la estación número 1 de música en inglés de Iberoamérica. Pues donde más, ¿verdad? Escuchan ustedes el...
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0: ¿Y dónde más podrían escuchar al maestrísimo Bowie? Hang on to yourself.

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3: ¡Uf! A mí me encantan los viernes de
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3: como esto de los Rolling Stones, Let's Spend the Night Together. Vamos a estar juntos esta noche. En la estación número uno de música en inglés de Iberoamérica. Esa estación usted la conoce perfectamente bien.

0: spend the night together. Eso es de los Rolling Stones. Y con esto de que hace mucho calor y de repente llueve y luego otra vez calorcísimo y luego llueve, uno ya no sabe qué ponerse. Pero también es un excelente pretexto para renovar su guardarropa. 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
3: Las 10:44 minutos.
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0: Qué buen alfaestreno, de veras. No me canso de decirlo porque es buenísimo ese alfaestreno de Lola Young. Híjole, ya terminó mayo. Ya en 5 minutos comenzamos los castings. Nos vamos a comunicar allá con el equipo de Alfa, donde está Patty, está Chris, está también Mónica, está Juanete Hernández, está el señor Manuel, está... Pues están todos ustedes, porque llegaron muchísimas personas al casting y nos tenemos que apurar a hacer los castings del nuevo elemento Alfa. El nuevo elemento Alfa, que como lo decíamos ahí en las redes sociales, una muy buena idea de Andrea, me encantó esta frase. No buscamos a alguien perfecto, pero sí buscamos a alguien que sea imposible de ignorar. Qué duro estuvo, bueno, fue intenso mayo, intenso, esa fue la palabra, intenso. La verdad, yo sí me siento muy cansado y quiero irme de vacaciones. Bueno, pero será pasando el mundial. Ay, no puedo decir mundial, chico. No puedo decir mundial, tengo que decir. ¿Cómo lo dijimos? ¿El qué?
1: El partido global.
0: Ah, sí, el torneo global. El torneo global, para no decir mundial. El torneo global. Pero, pues ya será pasando. 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Y hablando de viajes, este es un viaje riquísimo que dejó a la posteridad Ozzy Osbourne. No More Tears.

¡Qué maravilla, ¿verdad? No more tears, Ozzy Osbourne. ¡Saludos, Almita! ¡Almita Vaz! ¿Cómo estás, Almita? Iba a tener una intervención médica, Almita. Espero te haya ido muy bien, Almita Vaz. Saludos a Martín Martínez también. Y a todos los que me están escribiendo en Twitter, pasando a saludar. Que tengan un cierre de mes increíble. Y pues bueno, que usted pueda dar gracias a la vida el próximo domingo, que termina ya mayo, de todo lo que haya logrado, y que si llega vivo, pues, y sano, creo que tenemos muchísimo que agradecer, pero muchísimo que agradecer. 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Les voy a poner algo que de entrada yo le voy a pedir y le voy a suplicar su atención. Porque dentro del rock progresivo hay unas maravillas que, bueno, ¿para qué le digo? Es mi corriente favorita del rock. Pero no la pongo mucho porque es más clavadona. Y requiere de apreciación, cosa que ya no tiene el humano. Apreciación. Y si usted aprecia esto, si le pone atención, créame, que le va a fascinar, a deleitar el oído. Y me estoy refiriendo a una banda llamada Riverside. Dentro del rock progresivo contemporáneo, esto es una maravilla. Que se llama The Courtine Falls. Vea cómo va avanzando, cómo va progresando, cómo, los pasajes. Eso es la maravilla del rock progresivo. Los pasajes. Se llega a un clímax y a un desenlace. Escuche y percíbalo, por favor. Aprécielo. Apreciación es lo que se necesita para esto. 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

Uf, dígame si no es algo delicioso eso, pero delicioso, algo que no va a oír usted nunca jamás en ningún otro lado. Que pronto

0: pide. Y estoy refiriéndome a Rush. Y voy a tener los boletos de Rush el próximo viernes. En el viernes de...
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0: El siempre imitado y jamás igualado viernes de Queremos Rock. Rush es una banda que no se puede perder tampoco, puf. Padres del progresivo junto con Genesis. Y con muchas otras bandas. ¿Para qué le digo? ¿Para qué le cuento? Mejor escúchenlo. Gracias a todas, qué barbaridad, qué cantidad de gente, pero qué cantidad de gente fue hoy al casting. Qué bárbaro, ahorita nos vamos a comunicar allá al casting, al primer casting en la búsqueda del nuevo elemento alfa. Escuche qué maravilla de Rush.

0: próximo viernes, los boletos de Rush. Una banda que no se pueden perder, de veras, es uno de los más legendarios que ha existido y todavía vivo. Y de lo más exquisito que puede haber en la música. El próximo viernes de Queremos Rock, los boletos de Rush. Ahorita vamos allá, a donde está el Sam's Club de Toreo, donde hay muchísima gente y muchísimo calor. Allá está Mónica, Cristina y Patricia. Y estamos en el primer casting en búsqueda del nuevo elemento Alfa. Hola Pati, hola Mónica, hola Cristina.
1: Próximo.
2: Hola, hola, hola, ya estamos al aire con todos.
0: Hola Cristina.
1: Hola.
0: ¿Cómo están todas? ¿Bien?
2: Que cómo estamos, mira, nada más tenemos un monitor en este momento, jefe, pero estamos bien, estábamos explicando las instrucciones, llegó muchísima gente que quiere ser el nuevo elemento Alfa.
0: Pero muchísimo, y era nada más 50, porque si no nos va a dar tiempo, pero llegaron como 3 veces 50, entonces, o 4 veces 50, ¿verdad?
1: O más.
2: ¿Ah?
0: O más. Bueno, pues platíquenme, ¿qué está pasando allá? Y yo les dejo los micrófonos, muchachas.
2: En este momento te voy a contar nada más, Toño, para que sepas, la gente llegó muy temprano, es el primer día en el cual pues hacemos obviamente este casting para el nuevo elemento Alfa y estamos aquí, como saben, en Sam's Club Toreo. Aquí los estamos esperando también, pues como sabes, llegó mucha gente.
0: No, ya no, Cris.
2: Sí.
0: Ya no. Ya no, ya no, porque
2: ya no
0: eran 50, Cris, ya no los ya.
1: Sí, no, ya. Tendrán
3: por el
1: que
3: día
1: ir
3: de
1: mañana,
3: hoy,
1: ya, sí. Exacto. Tendrán que ir mañana los que ya no llegaron hoy, mañana tempranito.
0: ¿En dónde va a ser mañana el otro casting?
2: Mañana es en La Raza, jefe. Y el domingo en Tepeyac.
0: En el Sam's
1: hubo
0: Club
1: gente,
0: de La Raza y el
1: hubo,
0: domingo.
1: Hubo
0: en el
1: una
0: Sam's
1: persona,
0: Club.
1: Niñito, que llegó a la 1 de la mañana para apartar su lugar. 1 de la mañana.
0: ¿Una de la mañana?
1: 5 de la mañana y de ahí en adelante.
0: ¡No me digan, hombre! Oigan, pero tienen muchas ganas las personas y veo a muchas personas que están yendo, me están escribiendo aquí en Twitter y me están mandando fotos, ya están formados y pues nos vamos a apurar para poder hacer los castings, ¿verdad? Cris, Moni y Patty.
1: Sí, la gente está muy emocionada y con sus taquis en la mano, por supuesto, porque si a alguien tenemos que agradecerle también es a Takis, que bueno, pues tiene esta, digamos que Takis es la botana de la afición más intensa y pues quien está presente en este, el primer día de los castings para buscar al nuevo elemento Alfa, que estamos muy contentas de estar aquí, como ya te decimos, y bueno, pues la gente ya está con ganas de subirse al micrófono a la cabina para poder comenzar este casting y pues poder mostrar sus habilidades. Van a tener 2 minutos para mostrar obviamente su talento y aquí vamos a estar echándoles la mano también, niñito.
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6: 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Esto es para todos los que fueron al concierto ayer o antier de System of a Down. Y que lo recuerden. Y gracias a los que están agradeciendo que se ganaron los boletos, como el Doctor Fantasma. Ay, hay alguien más que me ha escrito hoy de System of a Down, que se ganaron sus boletos. Bueno, para que lo recuerden.

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4: Las 11:48.
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5: Está usted en la estación número uno de música en inglés de Iberoamérica, en búsqueda del elemento alfa. Me están mandando las fotos de toda la gente que está allá en el toreo. Llegó muchísima, pero muchísima gente. La verdad, no pensamos que fuera a haber tanta, pero llegó mucha gente. Y pues les agradezco muchísimo. Mañana habrá otro casting. Va a ser en el Sam's Club de La Raza mañana a las 11 de la mañana y el domingo en el Sam's Club de Tepeyac a las 11 de la mañana también, en los castings de búsqueda del nuevo elemento alfa. Y aquí donde todo nace, hoy viernes de Queremos Rock, esto queda muy adecuadamente. Mire, este bloque le va a gustar. Con un alfa estreno que casi no lo han pelado, pero es que es muy bueno. Es de, ¿cómo se llaman estos muchachos? Se llaman Dexter and the Moon Rocks. Y esto que se llama Freaking Out. A ver qué le parece a usted.

0: Hola, acabamos de escuchar Where You Will Go. Pati, te escuché cantando muchísimo. Aquí quienes están con nosotros haciendo casting para el nuevo elemento Alfa, también escuchamos tu serenata, ¿cómo no?
1: Pues hay que dejarse ir, hay que disfrutar la vida. ¿Te gusta cantar? Canta. ¿Te gusta hablar? Ven al casting de Alfa 91.3 donde todo nace. ¿Sí
0: hay que
1: no?
0: Ser intensos.
1: Hay que ser intensos. Como Takis Fuego.
0: Como Takis Fuego. Que por cierto, pues queremos platicarles de Takis Fuego. Hablemos de rituales. Todos tenemos uno, la playera que no se lava, el lugar en el sillón y, por supuesto, la botana que no puede faltar. Y ahí es donde entra Takis. 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Y además yo veo que aquí muchos están, de verdad, así nada más, se nos hace agua la boca, Pati, porque quienes están esperando para pasar aquí, están con sus Takis. Moni, ¿cómo ves? Ustedes han estado aquí en cabina con los participantes.
1: Ay, caray, está muy reñida la cosa porque sí hay mucho, mucho talento. Va a estar reñidísimo este casting de la búsqueda del nuevo elemento Alfa. Y bueno, pues hay todavía mucho, mucho camino que recorrer. Esto apenas está comenzando, así que le vamos a ir dando velocidad para que toda la gente que está y que se dio pues el tiempo de venir el día de hoy a hacer su casting pueda pasar lo más rápido posible. Mañana también vamos a tener castings, para que no lo olviden, mañana es en La Raza, en Sam's La Raza, y el próximo domingo también vamos a tener espacio para todos ustedes en
2: Sam's Club Tepeyac.
0: Tepeyac.
2: A partir de las 11, a las 11 arranca.
1: No.
2: A las 11 empieza, pero de verdad, ya lo vimos hoy, sí. Tienen que llegar temprano.
0: Muy
2: porque
0: temprano.
2: Los lugares se acaban, está limitado el número de castings, así es que lleguen temprano.
1: Pues ya está, amigos de Alfa 91.3, donde todo nace, desde la cabina virtual de Takis que tenemos hoy instalada aquí en Sam's Club en Toreo. El día de hoy estamos haciendo estos castings. Gracias, Chris, gracias, Patty. Y nos escuchamos en un ratito más. Vamos a seguir dándole aquí al talento que está formado, porque pues el nuevo elemento Alfa tiene que salir estos días.
0: ¡Ah!
1: Vámonos con más música.
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5: Las 12:06.
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¡Qué delicia, ¿verdad? Thinking of a Place, The War on Drugs. Algo que no va a escuchar usted de ningún lado. Por eso la estación número uno de música en inglés de Iberoamérica, como esta otra maravilla. Ya para irnos despidiendo, uy, recuerden, Rush, el 20 de junio va a estar Rush, 19 y 20 de junio, no se lo pueden perder, de veras, es que Rush, ¿cómo les diré? Pulp va a estar el martes, que también es otra gran maravilla, los que nos gusta pues toda la música británica, Pulp es una delicia, igual que esto otro de Dream Theater, en otro estilo, en otra vertiente, en cosas que no se oyen. Nunca, jamás, solo por Alfa 91.3, donde todo nace y renace. Surrounded. A todo el que le gusta el progresivo y el metal en su parte refinada, ahí le va.

0: Amigos de Alfa 91.3, donde todo nace, gracias por estar aquí. 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
4: 25 minutos para la 1 de la tarde en Alfa 91.3. 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

0: Hoof Knights of Cydonia en Alfa 91.3. Ya son las... ¿qué? Voy, las 12:54. Todos los que estén buscando de alguna manera, pues adoptar a un perrito o a un gatito, Patitas de Amor, que es esta fundación que lo hace posible. Fíjense, están celebrando 9 años, Patitas de Amor, que lo invitan a su aniversario para que conozcan a los perritos, a los gatitos, que hoy sueñan y necesitan un hogar. Vayan y descubran el significado de la adopción responsable y denle una oportunidad a un nuevo mejor amigo. Llenen su vida de amor incondicional este sábado y domingo en la calle Bologna, número 15. Sábado y domingo en la calle Bologna, número 15, en la colonia Bosques del Lago. Esto es en Cuautitlán, Izcalli, a solo 2 minutos de la Glorieta del Lago. Y eso no es todo. Por aniversario, cada adopción irá con un regalo especial. Les están obsequiando una pechera y correa para su nuevo amigo peludo. Tiene usted, si quiere informes, mañana desde 10 de la mañana a 5 de la tarde van a estar ahí. Si quiere usted informes, marquen al 5568-01-2218. 5568-01-2218 o al 5513-59-80-86. 5513-59-80-86. ¿Ok? Ya a las 12:56, ya casi nos vamos por esta semana. Terminó mayo. ¡Ay, qué bueno! ¡Achú! ¡Ay, perdón! ¡Perdón! ¡Se dice salud, muchachos! ¡Se dice salud! 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Las 12:57. Ya casi nos despedimos, no sin antes poner este otro alfaestreno, que a mí se me hace muy bueno hoy, viernes de Queremos Rock. Y en camino, bueno, no es alfaestreno, honestamente, no es alfaestreno, pero sí es una de las bandas que van a estar en el Corona Capital, que ya salieron los boletos a la venta. Y por eso compren sus boletos en ticketmaster.com.mx. ¿Y quién no querría ver a 21 Pilots nacidos en Alfa? Y esto que es Guns for Hands, en viernes de Queremos Rock. Ya casi nos vamos, nos vamos a comunicar con todos los que están haciendo los castings. Bueno, allá Mónica, con Cristina y con Patricia. Ahorita lo vamos a hacer.
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for Hands, 21 Pilots, que van a estar en el Corona Capital y van a estar el mismo día que estos. Uy, estos sí tengo ganas de verlos, nunca los he visto en vivo. Fíjense que nunca he visto a Offspring. Nunca. Nunca los he visto y tengo muchas ganas de verlos. Los boletos del Corona Capital ya los empezamos a regalar el 26. Ahora estén pendientes de Alfa y compren sus boletos porque a mí sí se me antoja mucho ver que sea Offspring. El mismo día que 21 Pilots, el sábado, creo que sí, el sábado. 21 Pilots y esto, Offspring.

Maravilloso Offspring, y en ese formato punk, estos, los padres del mismo, The Clash, London Calling, en la estación número uno de música en inglés de Iberoamérica. Usted sabe cuál es esa estación. Que esté teniendo un satisfactorio y pleno cierre de mayo.

0: London Calling, eso es de The Clash y es momento de ir con las señoras locutoras, con Cristina, con Mónica y con Patricia. Niñitas, ¿cómo están? Hola, ¿qué pasó? Ahí están. Hola, hola, 1, 2, 3. No, no están, están haciendo castings. Están haciendo castings porque llegó muchísima gente, fíjese. Llegó muchísima, pero muchísima gente a hacer los castings. Mañana habrá los siguientes castings. Mañana, que es sábado 30, vamos a estar en el Sam's Club de La Raza. Todo el mundo sabe dónde está el Sam's Club de La Raza. El domingo vamos a estar en el Sam's Club de... ¿Ay, de dónde? De Tepeyac, en el Sam's Club Tepeyac, y el sábado en Sam's Club La Raza, para que se den una vuelta y puedan ser parte de los castings en la búsqueda del nuevo elemento alfa. Allá está Cristina, Mariana... Mariana, no, Mariana, saludos a Mariana, Mariana, no está, Marianita, Santiago, mire, me llegó a la mente Mariana Santiago, pero Mariana Santiago no está, sí está Patti Velasco, sí está Mónica López, y sí está Cristina Tenorio, adelante muchachas.
1: ¿Qué pasó, niñito?
0: ¿Qué pasó, niñita? ¿Cómo estás el día de hoy, niñita? No había saludado, no te había saludado hace mucho.
1: Pues aquí estoy, niñito, emocionadísima, porque tú no sabes la cantidad de gente que vino, porque quiere ser el nuevo elemento alfa, ¿sí o no?
0: Sí.
1: No, no tienes idea la cantidad de gente, la vibra, la emoción, el sol.
0: El sol. Oye, el sol, el calor, esto, ¿verdad? Emocionante. ¿Por qué nos toca que cuando tenemos que salir a hacer los eventos, es cuando más calor hace? ¿Por qué?
1: Pues lo que no sabemos exactamente por qué. ¿Por qué?
0: Oye, pero pues, déjate, ¿por qué? Porque así somos mucha intensidad, sí, en el calor humano.
1: Somos,
0: hombre,
1: intensísimos.
0: Platícame, ¿no cómo van, cantidad cómo han oído de talento a las personas?
1: Sí. Justo es lo que te quería decir. ¿No sabes la cantidad de talento que hemos encontrado el día de hoy? Está increíble y yo creo que va a estar muy reñido esto del casting, de elegir a un solo nuevo elemento alfa. Está muy cañón, ¿eh?
0: Es mucho talento, ¿verdad? Y toda la gente quiere...
1: Mucho talento.
0: Quiere estar ahí. Muy bien. Pues algo más que tengan que decirnos.
1: Algo
0: Moni,
1: más que tengan que...
0: Patti.
2: Que también mañana los esperamos, ¿no? Eso hay que decir, porque la verdad, jefe, llegó mucha gente. Y es que yo sé que todos quieren formar parte de nuestro equipo, ser el nuevo elemento alfa. Muy emocionados decirles que también hay mucho talento, sin importar. ¿No? Hemos visto talento de todo, hombres, mujeres, jóvenes,
1: chimeras,
2: de todo, de verdad. Y ¿saben qué? Que el día de mañana la recomendación que les podemos dar, jefe, es que lleguen temprano. Vamos a estar en Sam's Club La Raza el día de mañana, quien nos esté escuchando, y el domingo en Sam's Club Tepeyac, por allá los esperamos.
1: Y bueno, también recordarles a toda la gente que vengan bien hidratados, bueno, o vayan bien hidratados a los siguientes castings, porque bueno, como ya saben, el día de hoy está el sol tremendo, hay gente que viene con sombrilla, eso está perfecto.
3: Gorra.
1: Con gorra, con bloqueador, si es necesario, porque bueno, pues no todo mundo tiene sombrita, entonces pues es indispensable que no se nos vayan a insolar, ¿verdad? También es importante. Uh-huh. Y nada, pues vamos a continuar haciendo estos castings, la verdad es que sí hay muchísimo talento, muchas sorpresas que nos hemos encontrado agradables.
2: ¿Sí?
1: Y bueno, sobre todo te mandan muchos saludos también la gente que anda por acá. Igualmente, pues estaremos el día de mañana y el próximo domingo, ya lo saben, si es que hoy no alcanzaron lugar.
2: Oye, Moni, también me gustaría decir, Patti, que justo platicábamos nosotros recordando, jefe, Patti me decía, Cris, yo también hice un casting hace muchos años, yo también hice mi casting hace muchos años, jefe, hace 11 años. Yo sí me acuerdo aquí platicando con el equipo de Alfa hace 11 años y decirles que es real, que queremos que formen parte, que sean el nuevo elemento Alfa, que es real, que los queremos escuchar. Y pues que vengan, ¿no? Que
1: así
2: vengan.
1: Así es. Y por último, bueno, pues nada más recordarte nuestros nombres. Patti Velasco de este lado.
2: No, Patti Velasco.
1: Exactamente. Cristina Tenorio de este otro. Mónica López por acá.
0: Y ya, bueno, me acuerdo, ¿no? De ustedes,
1: y ya,
0: hombre.
1: Nada más hasta ahí.
2: Y gracias.
0: Sí me acuerdo de ustedes, muchachas. Sí me acuerdo
1: gracias,
0: de ustedes.
1: Gracias, niñito.
0: Bien.
1: Gracias. Sí se acuerdan de nosotros. Muchas gracias.
2: Gracias.
1: Qué fortuna, niñito. Qué maravilla.
0: Que tengan una muy bonita tarde y que, pues bueno, nos veremos el día de mañana es en La Raza y pasado mañana en Tepeyac, en el Sam's Club La Raza y Tepeyac. Cuídense mucho, muchas gracias.
1: Igualmente, bye.
0: Bye, muchachas. Y me despido yo también para darle las gracias a Marito Hernández, al señor José Manuel allá en los controles, y también a Chava, a Brenda, a Juanete Hernández, por supuesto a Mónica, a Patti, a Cristina, y gracias a Viviana Torres también. Que tengan un extraordinario fin de semana y un cierre de mes en amor, en paz y en luz. Gracias, adiós. Este festreno me gusta mucho. Angels Above Me. ¿A poco no es buenísimo?

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5: Una de la tarde con 21 minutos.

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1: En Alfa Radio 91.3, 1:56.
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7: Las 2:17.
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10: Continuamos aquí en Alfa 91.3. Si ustedes son de los que todo el tiempo están cansados a pesar de haber dormido bien, se les olvidan las cosas con mucha facilidad y se están enfermando constantemente o les duran más tiempo las enfermedades, esto no solamente es una cuestión de la edad, sino que tiene mucho que ver con cómo estamos cuidando nuestro cuerpo y sobre todo, cuáles son los factores que lo están provocando. Hoy me acompaña el licenciado Juan San Millán. Él nos va a platicar de qué podemos hacer para evitar todos estos problemas.
11: Sí, mira, acabas de tocar un tema muy importante. De repente decimos, oye, pero ¿por qué me levanto después de estar dormido y como que no puedo iniciar bien el día? Bueno, esto se llama un cansancio crónico. Normalmente ocurre pues cuando nuestro cuerpo ha tenido un desgaste demasiado fuerte y tiene sustancias que están deteriorando nuestro cuerpo. Esto hace que se acelere nuestro envejecimiento. Pues vienen también unido con otras cosas que tampoco son nada buenas. Aparte de que se empieza a deteriorar nuestro cuerpo, claro, pues empezamos a enfermarnos más constantemente porque se baja nuestro sistema inmunológico. Empezamos de repente a que se nos empiezan a olvidar las cosas. ¿Qué es lo que tenemos que hacer? Cuando nosotros presentemos estos síntomas, lo primero es darle a nuestro cuerpo antioxidantes, porque los antioxidantes precisamente nos ayudan a

0: los beneficios de los antioxidantes y que están de manera natural en varios alimentos, dijeron, bueno, vamos a darnos a la tarea de ver cuáles son los alimentos que tienen la mayor cantidad de antioxidantes para que toda la gente sepa. Entonces se dieron cuenta que, por ejemplo, el té verde tiene 520 orax, que es la medida de medición de la capacidad de antioxidantes que tiene cada alimento que estudiaron en este proyecto. Se dieron cuenta que el té verde tiene 520 orax contra la papaya que tiene 320 orax. Pero se dieron cuenta que hasta arriba venían ciertos frutos que les llaman superfrutos por su capacidad antioxidante tan fuerte. Porque imagínate que tan solo el azaí tiene 103 mil orax. Imagínate, más de 200 veces más fuerte que el té verde.
1: Claro.
0: O tenemos el mangostán con 25 mil orax. Tenemos el cacao con 55 mil orax. 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
1: 3:19 minutos.
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0: Ocupa Estreno 2026. From Down Here, desde aquí abajo, Dola Young, en Alfa Radio 91.3, donde todo nace.
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12: Viernes en Alfa 91.3, donde todo nace. Muy buenas tardes, yo soy Patti Velasco. Es 29 de mayo, un día muy, muy importante porque ya comenzamos. Hoy arrancamos con los castings para encontrar al nuevo elemento Alfa y que sea parte de Alfa 91.3, la estación número uno de música en inglés de todo Iberoamérica. Y te voy a platicar en un ratito más todo lo que sucedió hoy y te voy a dar toda la información, porque si no pudiste estar hoy viernes con nosotros, puedes ir mañana sábado o el domingo. Así es que te voy a platicar todo con lujo de detalle. Gracias Harry y gracias Quique por estar conmigo en este fin de semana ya, a punto de terminar este quinto mes del año. Soy Patti Velasco, arroba Patti Velasco Alfa en redes sociales y también a través de alfaenlinea.com. Arrancamos con Maroon 5 en este viernes. Esto es Smooth Like Jagger en Alfa 91.3, donde todo nace.

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0: Get Lucky con Daft Punk y Pharrell Williams en Alfa 91.3, donde todo nace. Y gracias a toda la gente que estuvo hoy, que comenzamos los castings para encontrar al nuevo elemento Alfa. Hoy estuvimos en Sam's Club Toreo a partir de las 11 de la mañana. ¿Y qué cantidad de gente llegó? Gracias a todos los que fueron, familias enteras, niños, chavos y mucha gente que estuvo saludando y acompañándonos. Acuérdate que los castings son solamente para mayores de 25 años. Está limitado a 50 castings por día y por eso es importante que llegues temprano, a partir de las 11 de la mañana, porque mañana sábado nos vemos en Sam's Club La Raza y el domingo 31 en Sam's Club Tepeyac. Si tú quieres ser el nuevo elemento Alfa, que está presentado por Takis, que es la botana de la afición más intensa, nos vemos mañana sábado y el domingo en, como te decía, sábado mañana Sam's Club La Raza y domingo Sam's Club Tepeyac, a partir de las 11 de la mañana, buscando al nuevo elemento Alfa para que se venga a trabajar a Alfa 91.3, donde todo nace. Gracias de verdad por haber estado hoy con nosotros y nos vemos mañana y nos vemos el domingo. Más música para ti, antes una pausa rapidísima y regresamos con más en este viernes en la estación número uno de música en inglés de todo Iberoamérica. Es Alfa Radio 91.3.
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0: 4:25

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Y si tú quieres saber todo lo que pasó hoy que arrancamos los castings para encontrar al nuevo elemento alfa, córrele a alfaenlinea.com, a las redes sociales de Alfa 91.3 FM y a mis redes en Pati Velasco Alfa en Instagram y en X, porque ahí vas a poder ver fotos, videos y todo lo que sucedió. Y acuérdate que nos vemos mañana con más castings para encontrar al nuevo elemento alfa y que trabaje aquí en Alfa 91.3. Y mañana sábado nos vemos en Sam's Club La Raza y el domingo en Sam's Club Tepeyac a partir de las 11 de la mañana, porque seguimos buscando al nuevo elemento alfa. Más música después de Alex Warren con Ordinary. Esto es Justin Timberlake con Sexy Back. Yo soy Patti Velasco y quédate conmigo en este viernes en Alfa 91.3, donde todo nace.

0: El gran Bruno Mars con I Just Might me fascina. Creo que es mi canción favorita de su nuevo disco, The Romantic. En su momento fue al estreno, nació aquí donde todo nace y me encanta cómo suena. Siento que tiene como el ritmo característico y toda la buena vibra de Bruno Mars. Me pone de buenas, me encanta. I Just Might. Yo soy Patti Velasco en Alfa 91.3, donde todo nace. 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Vamos a hacer una pausa, regresamos con más música y en este viernes 29 de mayo yo sigo contigo hasta las 6 de la tarde. Soy Patti Velasco, arroba Patti Velasco Alfa en redes sociales y quédate conmigo. Estás en Alfa 91.3, donde todo nace.
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0: 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Yo soy Patti Velasco, seguimos juntos en este viernes en Alfa 91.3, donde todo nace.
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0: 4 de la tarde con 54 minutos.

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1: Olivia Dean con So Easy to Fall in Love. Y gracias de verdad a toda la gente que a partir de hoy estuvo con nosotros, porque arrancamos los castings para encontrar al nuevo elemento Alfa para que venga a trabajar a Alfa 91.3, la estación número uno de música en inglés de todo Iberoamérica. Muchísima gente fue hoy, muchísima gente. Nos encantó verlos y saludarlos y acompañarlos a hacer el casting, que siempre es muy emocionante. Así empezamos pues prácticamente todos los locutores alguna vez, yendo a un casting, probando, intentándolo, y los sueños de verdad que se pueden hacer realidad. Así es que si no fuiste hoy, ve mañana. Mañana sábado 30 de mayo nos vemos en Sam's Club La Raza, o ve el domingo también, domingo 31, a Sam's Club Tepeyac a partir de las 11 de la mañana. Pero la recomendación máxima es que llegues muy temprano, a partir de las 11 comenzamos, porque está limitado a 50 castings por día. Y acuérdate, esto es súper importante, es para mayores de 25 años y es presentado por Takis, la botana para la afición más intensa. Yo soy Patti Velasco en Alfa 91.3, donde todo nace, y aquí está Calvin Harris con Sweet Nothing. Es viernes, es fin de semana y estás en Alfa 91.3, donde todo nace. Soy Patti.

One Republic con Counting Stars. Excelente viernes en donde quiera que estés. Espero que el fin de semana esté arrancando con todo, con buenas noticias, con buena actitud, con buenos planes y con muy buena música, que esa siempre está garantizada aquí en Alfa 91.3. Si tú quieres ver todas las fotos y videos y enterarte de todo lo que está sucediendo con los castings que comenzaron hoy para buscar al nuevo elemento Alfa, pues entonces

0: Ahí hay información, videos, fotos, todo lo que tienes que saber, porque acuérdate que mañana también hay castings. Mañana en Sam's Club La Raza y el domingo en Sam's Club Tepeyac a partir de las 11 de la mañana. Llega temprano, solo son 50 castings por día para mayores de 25 años y es presentado por Takis. Así es que ahí nos vemos. Vamos a hacer una pausa, regresamos con mucha más música en este viernes en Alfa 91.3. Yo soy Patti Velasco y esta es la estación número uno de música en inglés de todo Iberoamérica.
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0: 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Estás en Alfa 91.3, donde todo nace, y quédate conmigo hasta las 6. Soy Patti Velasco.
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10: Saint Vincent lanzará en acetato su concierto sinfónico.
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10: Annie Clark, mejor conocida como Saint Vincent, anunció que este acetato es de su concierto de los BBC Proms del Royal Albert Hall en 2025. Para esto fue acompañada por una orquesta de 60 músicos, dirigida y arreglada por Jules Buckley. Esta edición incluye 19 canciones de los mayores éxitos de Saint Vincent y saldrá a la venta el próximo 10 de julio. Soy Cristina Tenorio.
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17: Exactamente, porque no hay que esperar, Moni, a sentirnos verdaderamente mal, a tener ya 10 kilos de sobrepeso o a sentirnos siempre con estreñimiento, con colitis, con gastritis, con acidez, reflujo. Todo esto pasa porque no estamos tomando las mejores decisiones a la hora de comer, ni la cantidad ni la calidad de los alimentos que estamos consumiendo es la mejor. A veces nos vamos sin desayunar. Lo primero que encontramos tal vez es un tamal, unas galletas, una torta, un refresco. Pero si lo hacemos de vez en cuando, ya hemos dicho que no hay problema. Si lo hacemos pues 3-4 veces a la semana, o no cenamos y nos vamos a los tacos, y luego ya es fin de semana y pues pedimos una pizza y nos vamos así todo el mes, todos los meses, además de que vamos a subir de peso obviamente, pues también nuestras arterias empiezan a obstruir de colesterol, de triglicéridos, nos aumenta la glucosa. Y bueno, esto se puede ver en las cifras porque imagínate, 7 de cada 10 personas en México tiene sobrepeso u obesidad, y también se ha triplicado la cantidad de personas con diabetes en México. 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Entonces sí o sí tenemos que cambiar nuestros hábitos de alimentación, Moni, y no nada más se trata de disminuir alimentos fritos, capeados, empanizados, bebidas azucaradas, sino de también empezar a incrementar aquellos alimentos que nos hacen bien, como los que tienen mucha fibra. Pero ¿cuántos de nosotros, Moni, consume de 7 a 10 tazas entre frutas, verduras y cereales integrales, Moni?
16: Pues no, la verdad es que yo creo que nos quedamos muy cortitos. A lo mejor apenas de repente podemos llegar a una taza posiblemente, ¿no? Y echándole muchas ganas.
17: Sí, la verdad es que no es tan fácil, pero esto es lo que recomienda la Organización Mundial de la Salud para obtener los beneficios de la fibra, que son realmente buenos. Si nosotros comemos suficiente fibra, actúa como si fuera una esponja absorbiendo excesos de glucosa, de colesterol, de triglicéridos a nivel intestinal y no permite que pasen al torrente sanguíneo. Además, también la fibra moviliza el intestino para poder evacuar lo que el cuerpo ya no necesita, nos desintoxica, nos desinflama, nos sentimos más ligeros y nos da una sensación de saciedad por más tiempo, lo cual nos permite no estar comiendo a cada rato y pues vamos a regular nuestro peso de manera natural, cosa que no se va a lograr con un poquito de lechuga o una manzana de vez en cuando, Moni.
16: Sí, no, no vamos a ponerle como el remedio, ni siquiera vamos a llegar a los requerimientos. Y eso, bueno, pues es comenzar con algo, pero a veces nuestro estilo de vida tampoco nos permite hacerlo, Ale. 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

0: completamente y locamente enamorada. Alfa estreno de Olivia Rodrigo, Drop Dead en Alfa 91.3, donde todo nace, y así, justamente con ella, nos vamos a despedir. Que tengas muy buena tarde y nos escuchamos nuevamente a las 10 de la noche, juntos tú y yo, de 10 a 12 para cerrar este viernes. Y antes, de 8 a 10, no te pierdas a Cris Tenorio también, con extraordinaria música y muy buenos Alfa estrenos. Gracias Harry, gracias Quique por estar conmigo en la producción y en los controles. Soy Patti Velasco y así te digo adiós.
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0: 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Yo soy Patti Velasco, seguimos juntos en este viernes en Alfa 91.3, donde todo nace.
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0: 5:51 p.m.
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